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0: Gracias, gracias a todos. Bendiciones a todos. Hermosa noche.
1: Fue muy buena. ¡Los aplausos! ¿Sí? ¡Los aplausos para México!
0: Gracias, chicos.
1: ¡Belleza! ¡De una!

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Suelten su pareja, suelten su pareja. Suelten su pareja. Suelten su pareja. Yo quiero que los hombres le den la espalda por unos segunditos a las mujeres. Todos los hombres en la pista le den la espalda. Denle la espalda a las mujeres. El Torrenoso, eso te incluye a ti también. Cocodrilo, a ti también. Mujeres, si su pareja se ha portado mal, aprovechese ahora. Las mujeres que se hayan portado mal también, de aquí adelante. Las mujeres solteras que están aquí adelante. ¿Cuáles son las solteras que están aquí adelante? Soltera. No digan que son solteras. Si suben aquí arriba, le van a dar su nalgadita. Después no digan. ¿Cuáles son las solteras? Levanten la mano a las solteras. ¿Y se han portado mal? Llámame.

Muchachos, para preparen a su pareja para darle su nalgadita. Preparen su pareja, todo el mundo, para darle su nalgadita. Héctor,

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Buenos días, Mari. Adelante.

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0: Fin de semana realmente largo, ¿ah? Fin de semana realmente largo. Pero ya estamos aquí, de vuelta, de vuelta. Tenemos muchísima información el día de hoy. Buenos días a todos, buenos días, Rafael.
2: Muy buenos días, Mari Pérez, aquí listos y preparados como todos los días. Hoy, último día del mes de junio, sexto mes que se nos va, Mari. Y aquí estamos recargadísimos después de este fin de semana alentador, con buenas noticias para nosotros y lamentable para nuestros hermanos venezolanos que todavía, a pesar de las dificultades, se siguen batallando por sacar personas enterradas.
0: Es triste el drama que vive Venezuela, pero también es esperanzador. Más de 30 países han acudido en ayuda al pueblo.

0: 6 de la mañana con 2 minutos, 6 con 2 minutos de la mañana. Keiko Fujimori es presidente electa de nuestro país.
1: Finalmente, Mari, al 100% aún pidió como resultado que Keiko Fujimori es la presidenta electa en este tan esperado resultado, Mari.
0: Claro, todos
1: del 12 de abril, mayo, junio, ¿no? casi después de dos meses.
0: Nos ha jugado a la sorpresa el Jurado Nacional de Elecciones, la OMPE sobre todo, ¿no?
1: Así es.
0: La OMPE no se esperaba que el día de San Pedro y San Pablo fuera... se vaya a conocer 100% de la votación. Pero ya, qué bueno que haya sido así. Y el 3 de junio, ya está el Jurado Nacional de Elecciones proclamando a la presidenta de nuestro país. Así están las cosas. Terrible lo ocurrido el día de ayer en 1 de la tarde. Sicariato en acción en Punchana. Ya les vamos a dar a conocer todos los detalles. Buenos días, Víctor Mozón. Viste, muy buenos días.
2: Buenos días, Mari. Buenos días, listos y preparados también nosotros después de esta semana larga, efectivamente. Ya estamos listos desde el Centro de Información Digital, listos y preparados para tener toda la información minuto a minuto desde las redes sociales. Las redes muy movidas, por cierto, Mari,
0: bastante,
2: debido pues a diferentes noticias que han sucedido durante este fin de semana también y ese inicio de semana. Así que listos y preparados, Mari.
0: Gracias, Víctor. Muy amable. Y así nos vamos a la calle.
1: Robin Rodríguez, te escuchamos. Buenos días, adelante.
3: ¿Qué tal, compañero? Buenos días a todos ahí en cabina, a todos los oyentes que se van conectándose ya a través de la mejor frecuencia 102.1 Arpegio Noticias. Martes, buenos días de la semana. Ya estamos en las calles, listos para informar a toda la población de nuestra ciudad de Quito. Compañeros, ahí en cabina, buenos días, ya estamos listos y preparados.
0: Buenos días, ¿ah? Ahí está Robin, esa gargantita, a cuidarla. Robin. Está medio rayosa.
1: Afónica.
3: Semana de mucha bendición, sobre todo también en nuestra parte de como animador, pero ahí estamos nosotros también ya un poco cuidando la garganta, compañera. Ahí estamos listos y preparados para poder informar de todos los sucesos que pasan en San Juan y Belén. Ya estoy listo en mi punto de información. Buenos días.
0: Te agradecemos, es muy amable. Muchas gracias, Robin Rodríguez, ¿ah? Ahí estaba Robin, hay que cuidar la garganta.
1: Sí, no, tiene intensidad de utilizo vocal, Mari.
0: Claro, hay que cuidar mucho.
1: Le llueven los contratos a Robin. Ya estamos con Keiler Ramírez. Buenos días, te escuchamos. Adelante.
4: Buenos días, Rafael. Buenos días, Mari. Buenos días a todos que ya están conectados a los 102.1. Ya estamos volviendo nuevamente después de unas breves vacaciones que estuvimos recorriendo.
0: Vaya que sí. Primero hacía el feriado del 24, ¿no? Luego el feriado del 29, que se ha juntado con el fin de semana. ¿Qué más? ¿Qué más quieren, ah?
4: Sí, claro, pasó San Juan 24, después la fiesta de San Pedro Pescador y después es mi cumpleaños, así que va a ser una pequeña breve vacaciones.
0: ¡Vaya! ¡Su cumpleaños!
1: Ha sido, sí.
0: ¿Cuándo es Keiler?
4: No, todavía falta, todavía para el 12 de enero, todavía para el año.
0: Anunciando cumpleaños.
4: Estamos anunciando Keiler. Un feriado largo.
0: ¡Vaya! Feriado largo, también habrá para tu cumpleaños, ¿eh? Muy bien, Keiler.
4: Así que compañeros, en breve nos conectamos, estamos llegando a nuestro punto de información.
0: Agradecemos, Keiler, te agradecemos. Y bueno, tenemos cualquier cantidad de información, el día de hoy. ¿Por dónde comenzamos? Por lo bueno,
1: exacto.
0: Ya tenemos presidenta.
1: Habemos presidente.
0: Mori ya es presidenta electa de nuestro país. La OMPE al 100% ha dado a conocer que los resultados finales al 100% le favorecen a Keiko Fujimori. Casi 50.000 votos de diferencia.
1: Son 49.641. 9.223.396 que hacen un 50.135% a favor de Keiko Fujimori, partido Fuerza Popular. Roberto Sánchez ha llegado a 9.173.755, que equivalen a 49.865%. Diferencia entre el uno y el otro, 49.641 votos, Mario.
0: Así es, así que ya el 3 de julio tendremos la proclamación de la presidenta Keiko Fujimori. Y bueno, señores, estamos ya listos a iniciar con el desarrollo de todas las informaciones que tenemos el día de hoy, pero agradecer primero a quien hace posible, que día a día estemos con ustedes. Gracias, señor. Señor, en este nuevo día ponemos nuestra vida y la de nuestra familia en tus manos. Danos salud, protección y sabiduría, Señor. Sabiduría para enfrentar cada desafío. Que tu amor nos acompañe y tu paz habite siempre en nuestro hogar. Amén, Señor.
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0: Estamos listos, nos vamos con quién. Keiler. Ramírez, vamos inmediatamente contigo. Está en Bunchana, ¿no?
1: Adelante, Keiler Ramírez. Te escuchamos.
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7: Gracias por estar, compañeros. 3 de la tarde, una joven fue baleada en la prolongación Independencia. La joven se dedica al préstamo gota a gota. Cuando la joven salía de la calle San Valentín, al parecer esos sujetos, dos personas le estaban siguiendo los pasos, en donde estos sujetos le disparan a quemarropa. Los vecinos nos comentan que escucharon 3 disparos. La joven se llama Keiko Yanis Torrejón Linares, de 25 años. Donde los vecinos nos comentan que escucharon 3 disparos, donde 2 disparos le impactaron en la parte del abdomen. Cuando estos sujetos se dirigieron por la prolongación Independencia, ellos querían salir por la San Valentín. Pero la San Valentín, como está cerrado, se dirigieron hasta la prolongación Independencia, agarraron el pasaje Vergara y rápidamente salieron por la 3 de junio. Como podemos observar en el video, estos sujetos, estos sicarios, el chofer vestía con un pantalón jean y una polera crema y unos lentes. Y es de contextura. Es un poco gordo y trigueño. Y el que realizó el disparo, estaba con chompa negro, estaba totalmente tapado, es un flaco y es alto. Estaba con la pareja de Jorge Iván Betancur López, de 31 años. Cuando él rápidamente escuchó los disparos, prendió porque no sabía dónde irse y su pareja cayó. Keiko Yanis cayó al... Fue impactada con esta bala.
0: Keiler, ellos estaban los dos juntos, estaban en moto.
7: Caminando. La información que tenemos es que los dos estaban en el vehículo, pero cada uno, como siempre, hacen su ruta de lunes a sábados, vienen a correr por la zona.
0: Cada uno estaba en su moto.
7: No, estaba en una sola moto.
0: En una sola moto.
7: Así es, Keiko estaba como pasajera. Keiko. Sí, cuando llegaron al hospital, llegaron con herida por arma de fuego. Ahora, cuando llegamos nosotros al hospital regional, lo que nos mencionaron es que le iban a sacar una placa porque tenía fractura en el antebrazo. Y en el transcurso de la madrugada sacaron una bala.
0: A Keiko, ella iba de pasajera, ¿no? Sicarios o presuntos sicarios dispararon a quemarropa. Si ella iba de pasajera, ¿los sicarios venían detrás o por delante?
7: Los sicarios venían detrás, madre, detrás. Al parecer
0: dispararon en la espalda.
7: Así le dispararon a la parte de la espalda. Sí, lo que presumimos primeramente que este atentado hubiera sido por un préstamo de 18.000 soles, pero esto es descartado. Ahora la nueva hipótesis es que Aykut estaba anteriormente con un extranjero. Es por eso que por celos vino a atentar con la vida de Keiko. Parece que le quería acabar con su vida.
0: Vamos a comer. Aquí se hablaba de un ajuste de cuentas inicialmente.
7: Así es, así es.
0: Eso se descarta.
7: Así es, eso se descarta. Primero se mencionaba de un ajuste de cuentas de 18,000 soles, pero eso se está descartando. Ahora la nueva hipótesis es que Keiko estaba anteriormente con un extranjero.
0: Y a un triángulo amoroso, digamos.
7: Así es, producto de un celos, porque no le gusta ser una pareja. Y la persona atentó contra la vida de Keiko. Y ahora va a ser operada con urgencia porque necesita con urgencia. Nosotros estuvimos en el hospital regional donde la familia quería llevarle a una clínica porque querían que le saquen la bala porque hasta el momento Keiko está todo estable. Todo
0: ¿A los
7: estable,
0: dos
7: Mari.
0: Le cayó la bala o solamente a Keiko?
7: No, solamente a Keiko.
0: Ya, ¿en qué parte del cuerpo tiene impacto de bala?
7: En la parte del abdomen izquierdo, en la parte del abdomen izquierdo, donde en la madrugada le sacaron la primera bala, pero la segunda bala sigue en el abdomen izquierdo. En transcurso de las horas va a ser operada con urgencia Keiko, porque la familia ya está queriendo, como le mencionaba, querían llevarlo a una clínica, porque ya estaban completamente desesperados.
0: Claro, sí. Claro que sí. Ahora, sí. Su estado, si bien es estable, pero... el riesgo continúa, ¿no?
7: Así es, claro, Maricar. Vamos a conversar con una de las vecinas para que nos comente acerca sobre lo que sucedió ayer en horas de la tarde. Buenos días. Estamos en vivo para Pegio Noticias con Mari Pérez. Usted fue testigo de lo que sucedió este atentado con esa señorita.
8: Sí, buenos días.
7: ¿Cómo pasó? Cuéntanos cómo pasó.
8: Los chicos salían de San Valentín y los que dispararon salieron por detrás de ellos. En mi esquina de mi casa, cuando yo salí a parar, ahí vi que le dispararon a la chica. Y ahí es donde la chica se cae de la moto y el chico con el que estaba se fue con dirección, escapando, pues huyendo. Porque a él también le disparaban, pero no lograron darle. Entonces, cuando los sicarios se fueron por Severo Vergara, salieron por ahí. Entonces, el chico recién vino a auxiliarle a la chica, le subió un motocarro y le llevaron al hospital regional.
7: ¿Sujetos estaban con una moto de alto cilindraje?
8: No, una chacarera color rojo. Los dos chicos estaban encapuchados. Uno era con textura flaco, alto, y el otro era un gordito. Estaban con champa negra, todo encapuchado.
7: Usted nos comenta que ha visto a esos sujetos y ellos también lo vieron porque usted tenía el temor.
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7: Usted corrió para salvar su vida.
0: Terrible, ¿ah?
8: Solamente di la espalda para que no haga cualquier cosa. O sea, de miedo también.
7: No, el temor que ustedes tienen de que pueda llegar una bala perdida.
8: Claro, como vi todo también, o sea, ¿no? Era como que venga y también replaceres contra mí también, no, por eso es que entré así a mi casa.
7: ¿La primera vez que sucede este tipo de actos en esta zona?
8: Sí.
7: ¿Qué se despide en seguridad por esta zona?
8: Exactamente, un poco más de trabajo de la policía que vengan acá.
7: Muchísimas gracias. Mari, ¿me escuchan?
0: Keiler, Keiler, el chico, el que manejaba la moto, él ha salido ileso, no tiene herida de bala alguna.
7: No tiene nada de herida de bala, Mari, como estamos comentando, solamente Keiko sufrió dos disparos, como les comentaba.
0: O sea, podemos decir, por investigación preliminar de la policía, que la joven Keiko era el blanco.
7: Así es, Mari, como les comentaba, producto de un celos, prácticamente querían acabar con su vida de Keiko, impactándole dos disparos. Eran tres disparos, pero
0: Keiko
7: solamente
0: es
7: la
0: de nacionalidad peruana, pero el acompañante es colombiano, ¿no?
7: Así es, la pareja es colombiana.
0: Era pareja,
7: ellos
0: son pareja.
7: Claro, ellos conviven, Mari, conviven. Yeah. y Keiko tiene una hija de 6 años. Y hace 10 días Keiko ha cumplido 25 años. El 20 de junio ha sido el cumpleaños de Keiko.
0: Ya, pero antes de estar con esta relación, ella tenía otra pareja.
7: Así es, María.
0: También de nacionalidad colombiana.
7: Así es, ella tenía otra pareja de nacionalidad colombiana, producto de los celos, porque Keiko ya no quería estar con esa persona y ahora está con otro colombiano. Al parecer entre ellos se conoce. Incluso nosotros hemos escuchado cuando estuvimos en los pasillos del hospital regional, ellos ya saben quién es y van ya hasta el último.
0: Ah, o sea, se han, digamos, es una pelea entre grupos de colombianos, al parecer.
7: Claro, así es, el grupo de colombianos, como te estaba mencionando.
0: Hay una rivalidad sentimental, pero cada ciudadano colombiano tiene su grupo.
7: Claro, entre ellos se conocen, es un círculo en que entre ellos se conocen, como mencionaba, que ellos ya saben quién es la persona que quería acabar con la vida de Keiko, y ellos lo que comentaban que van a llegar hasta el último, no se va a quedar así. Eso es lo que nosotros hemos escuchado en los pasillos del hospital regional cuando estuvimos por esos lugares.
0: O sea, ya saben quién es y aseguran venganza. ¿No?
7: Sí, así es, Mari. Ajá. Sí, ellos ya saben, como les comentaba, ellos tienen un círculo y ya saben quién es la persona que ha querido acabar con la vida de Keiko. Lamentablemente, bueno, está favorablemente resultando bien hasta el momento. Está estable. En horas de la mañana los comentaban que los familiares que le van a operar de emergencia porque tiene todavía una bala en la parte del abdomen, lado izquierdo.
0: Una bala alojada en la parte del abdomen, ¿no? En el lado izquierdo. Pero está estable esa joven.
7: Sí, en un momento mencionaban que la joven había fallecido. Pero eso es.
0: Sí, eso es lo que se sabía el día de ayer, entrada a la tarde ya.
7: Claro, eso se ha descartado totalmente. Por eso nosotros nos dirigimos hasta el hospital regional para descartar eso, lo que estaban mencionando, y la joven estaba totalmente estable.
0: Te agradecemos, Keiler, muy amable, muchísimas gracias. La verdad que llama poderosamente la atención.
7: Sí, claro, incluso mis vecinos nos comentan que es la primera vez que sucede este tipo de actos en ese lugar. Ellos cuando escucharon los disparos, ellos corrieron hasta su vivienda porque no sabe qué. Puede una bala perdida, le puede impactar, pueda caer en algunos de los vecinos, por eso ellos se refugiaron en su vivienda.
0: En pleno día, 2:40 de la tarde aproximadamente, ¿no? Ocurrió los hechos, ¿no?
7: Sí, Mari, le escucho.
0: 2:40 de la tarde aproximadamente han ocurrido los hechos en pleno día. Donde la gente está caminando, un día feriado, caminando en las calles, y ellos estaban cobrando porque se dedicaban al préstamo gota a gota, ¿no?
7: Así es, María, así ellos se dedicaban al préstamo gota a gota. De lunes a sábado ellos salen a cobrar por esta zona cuando Keiko fue impactado por estos dos sicarios que hasta el momento no todavía son capturados.
0: Está seguramente la policía atrás de sus pasos. Si la familia, si los familiares de ambos, de Keiko y de su pareja colombiano, saben quién es, entonces esos datos ya le dieron a la policía. La policía debe estar tras los pasos de estos hombres.
7: Así es, Mari, como les comentaba, que los mismos compatriotas de Jorge Iván Betancur López estaban comentando en los pasillos del hospital regional que esto no se va a quedar así, que ellos van a llegar hasta
1: las últimas.
7: Bueno, no sabemos hasta qué instancia, pero prácticamente no solamente han mencionado que no se va a quedar así.
0: Ahí está. Vamos a estar pendientes, Keiler,
7: ¿eh? Esta es la información. Adelante, compañeros, en los estudios.
0: Muchísimas gracias a Keiler, a Ramírez, a plena luz del día, ¿no? Un desafío total.
1: Mari, y ya no es el dinero, es ahora propiamente cualquier acción. En este caso, aparentemente una relación amorosa, un triángulo amoroso, como dices tú, habría provocado, habría sido el motivo en realidad de este intento de asesinato. Sí, la violencia no tiene límite, Mari, y aquí estamos, ¿eh?
0: Así es, nos vamos a la calle, estamos con Pedro Perico.
1: Pedro Perico, pericoteando, te escuchamos.
0: Buenos días, Pedro Perico.
9: Buenos días, Mari, buenos días, Rafael, buenos días a Víctor, buenos días a todo este gran equipo que tenemos siempre en las calles, Mari. Lo que ha pasado el día de ayer en Punchana es... la llamada de alerta, porque nos muestra de cómo estos señores extranjeros han dividido nuestra ciudad de Quito, lo han parcelado. Nadie puede meterse en donde ellos dan préstamos. Alguien se va y se mete, lo sacan a balazos, lo matan. Esa es la realidad.
0: Eso pudo haber sido también una...
1: una disputa.
0: Una causa de la balacera de ayer, ¿no? El que esta pareja disputa, estaba entrando a préstamos gota a gota de otro grupo de colombianos.
9: Exacto, Mari. Ajá. Esa es la gran verdad. Eso lo sabe la policía y hasta les brinda protección, señor general Mego. No podemos estar en este problema. Estos señores gota a gota han venido a parcelar, a dividir nuestra ciudad, de manera que si yo quiero poner ese negocio, no puedo porque me meten bala inmediatamente.
0: Dios
9: así
0: santo.
9: Se están peleando, así se están peleando, y con el aval, Mari, porque tengo las pruebas necesarias, con el aval de la Policía Nacional. Y eso no puede estar ocurriendo.
1: Algunos efectivos policiales, ¿no?
0: Ese es un enfrentamiento entre...
1: entre bandas.
0: Entre bandas, prestamistas de gota a gota.
9: Exacto. Eso es lo que sucede. Yo tengo escritos de personas así... cuando me dijeron una vez, Pedro, no puedo, porque ya acabo de vender ese sector a otro que va a prestar ahí, yo ya no puedo hacer nada. Así, así de simple, Mario. Por eso te digo, han parcelado nuestra ciudad, los han dividido para que ellos puedan hacer este negociado que, de paso, es ilegal. Es
0: por
9: ilegal.
0: Supuesto. El préstamo gota a gota no. Está penado por ley. Es ilegal.
9: Así es, todos esos señores deberían estar detenidos en estos momentos, intervenidos. Pero a vista y paciencia de la Policía Nacional, pasan a grandes velocidades, entran a los mercados, entran a los negocios, entran a los vendedores de las calles a darles el dinero para luego... si no pueden pagar, pues agredirlos, Mari. Lamentable esta situación. Terrible, yo quería acotar esto. Es terrible porque ya ellos han parcelado nuestra ciudad. Lo han dividido de tal manera que esto pertenece a fulano, esto a sutano, esto a vengano, esto a mengano.
1: Pedro Perico, cuando ciudad. Tú hablas que hay algunos efectivos que tienen conocimiento de esto, ¿incluyes también a la máxima autoridad de la Policía Nacional aquí en Loreto?
9: Claro, al general, porque ellos a Boquijarro dicen, así, ¿qué van a sacar yendo a la policía si yo les pago para que me proteja? Así dicen estos señores, a Boquijarro. Por eso desintervienen, no los deportan, vuelven a las calles a seguir cometiendo sus fechorías. Esa es la realidad que vivimos, los que estamos en las calles de a pie como reporteros, vivimos esas cosas, vemos esas cosas, lo comprobamos esas cosas, Mari. Por eso el sujeto que ha perseguido en el mercado de productores con un machete a un ciudadano peruano no ha sido detenido, sigue libre otra vez con su valentonado. Esta es nuestra realidad, Mari. Yo quería acotar esto para llamar la atención.
0: Un dato interesante, ¿eh? Un dato importante que entra a tallar con mi hipótesis también. Muy amable, Pedro Médico, muchísimas gracias.
9: Adelante usted.
0: Gracias.
9: Adelante usted.
0: Sí, sí, sí. No se descarta, ¿no? O sea, había primero el tema de el ajuste de cuentas.
1: Así es.
0: Luego, la posibilidad que sea por un
1: la tema, disputa territorial.
0: Sentimental.
1: Exacto. ¿No?
0: Y ahora esto que plantea Pedro Perico y que viene de fuentes policiales sería
1: la disputa territorial.
0: La disputa territorial, ¿no?
1: Han marcado, han marcado territorio cada uno de estos. Mari, aquí lo evidenciaba Pedro Perico, la impunidad, porque cometen delitos, ya se han vuelto en delincuentes, porque lo que hacen son delitos. El préstamo claro, gota a gota claro, es delito. Sí. El amenazar, el agredir, el disparar, es otro delito. Y ante la impunidad, porque nuestras autoridades, algunos efectivos, los capturan, pero los dejan libres, y es más aún, a denuncia de Pedro Perico, todavía los protege.
0: Exacto. Nos vamos con Robin Rodríguez, estamos en contacto. Vamos, Robin, te escuchamos.
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10: Así es, compañero, gracias por el pase. Debido a que hace menos de dos semanas, Mari, este propietario de acá de un negocio en el sector de San Juan Bautista, que también tiene un negocio en la calle Arequipa, Mari, sufrió el robo de sus dos vehículos de la puerta de su negocio. Este propietario ya decidió poner cámaras de videovigilancia para poder dar con el paradero de estos sujetos, ya que hace dos semanas Mari fue víctima de robo de su motocar Honda color azul nuevecita, Mari, y para poder recuperar

0: Gonzalo, pues, se había puesto como carnada, bien posicionado en la parte de la llanta, ya colocado una especie de seguro para que poder que estos sujetos cuando lleguen no se lleven fácilmente. Se baja de un motocar, estaba merodeando la zona, ve que no hay personas alrededor, lo que hace estos sujetos es sacar una llave T, como lo llaman ellos, que rompen pues lo que son las chapas de las motocicletas. Ya lo había roto Mari, pero sin embargo no se percató que todos sus movimientos ya estaban siendo grabados para poder dar con el paradero de estos delincuentes, Mari. Sin embargo, al ver que no puede llevarse la motocicleta, lo que hacen estos sujetos es volver hacia donde estaba el motocar, hacia donde estaban sus cómplices, y nuevamente retorna, hace la finta que le estaría pues ahí tratando de empujarle, nuevamente hace la finta, pero sin embargo no logra Mari llevarse la motocicleta, y es ahí donde que el propietario decide, Mari, hacer público el rostro o de pronto la identificación de este sujeto que anteriormente, cerca a 2 semanas, ya se había llevado 2 motocares para poder recuperar, tuvo que pagar 1.800 soles por cada vehículo, María. Ahí está ya la información que quería compartir a esta hora de la mañana. Tener mucho cuidado porque los robos continúan. Este hecho se ha suscitado en la calle 9 de la calle Arequipa, aquí en el sector de la ciudad de Iquitos, María. Ahí están las cámaras. Es muy importante para poder dar pues con el paradero de estos robamotos, Mari, que anda haciendo de la suya en nuestra ciudad, compañero. Esta es la información, Mari, con ustedes en la cabina central.
1: Te agradecemos, Robin, ¿eh? No descansan los delincuentes, ¿no? Los robamotos han comenzado con mayor intensidad a robar, ¿eh? Así que
2: hay que ser precavido, ponerle no solamente el chorizo, como le llaman, sino ponerlo en un lugar donde en realidad no lo dejes, no salga de tu vista. Porque
1: haga un esfuerzo, sí, y compre un GPS también, ¿eh? Ayuda muchísimo. Las motos que se han podido recuperar es porque tenían GPS.
2: Así es.
1: Porque tenían GPS, cuesta un poco más, pero
2: es necesario.
1: Te asegura que recuperes tu vehículo.
2: Porque esto de los 1.800 y la, ¿cómo le llaman? El rescate que tú tienes que pagar, indudablemente es una práctica normal, Mari. Cuando uno agarró, ¿qué ha pasado? Me agarró el dónde, ya. ¿Sabes qué? Te van a llamar y no se sabe cómo aparece el número de teléfono y te van a negociar.
1: Pero aunque negocien, la moto te la devuelve.
2: Sí, canibalizada en cierta forma.
1: En
2: sí,
1: parte,
2: sí. Así es.
1: Lo primero que le quitan es el tanque de gasolina, ¿no?
2: Sí,
1: el tanque.
2: Todo tiene un precio en realidad, los amortiguadores, todo tiene un precio.
1: Nos vamos con Víctor Mozambique del Centro de Información Digital. Estamos listos, vamos con Víctor Mozambique. ¿Qué novedades, Víctor?
3: Así es, Mari. La OMPE ya llegó al 100% de las actas contabilizadas. Ha finalizado ya, después de una larga espera, sin duda alguna, ha finalizado ya el conteo de votos y la OMPE ha llegado al 100%. Keiko Fujimori, según ya los datos de la OMPE, es la presidenta electa de nuestro Perú. Así que todavía falta la proclamación, que va a ser el 3 de julio, según ha informado el Jurado Nacional de Elecciones. Y bueno, hay una serie de imágenes, por cierto, a través de las declaraciones que ha dado Keiko Fujimori luego de que la OMPE ha llegado al 100%. Por ejemplo, por aquí tenemos unas partes de sus declaraciones donde ella dice: hay ese refrán que dice, a la tercera va la vencida. Lo que dice Keiko Fujimori: en este caso hemos demostrado que no es a la tercera, que uno nunca debe darse por vencido, que a lo largo de la vida uno va a enfrentar retos y pruebas, pero con esfuerzo y perseverancia uno puede conseguir sus objetivos. Fueron las primeras declaraciones de Keiko Fujimori tras conocerse que la OMPE llegó al 100% y ella ocupa el primer lugar.
1: Vaya que sí, ¿no? Vaya que sí, porque el refrán era ley, ¿no? El refrán era ley. A la tercera va la vencida. Algunos decían, no, ya no. Si a la tercera no la hacían, ya decían, ya no voy a seguir con esto. Pero Keiko Fujimori ha demostrado de que hay que seguir.
2: Y algunos irónicamente decían, no hay quinto malo, porque ya presumiblemente la cuarta iba a perder.

0: perder. Sin embargo, si vemos, no hay lógica, no había lógica, indudablemente.
1: Ha recibido también, Víctor, saludos de los presidentes de diferentes países, ¿no?
2: Así es, y también tenemos, los medios de comunicación le han preguntado a Keiko Fujimori qué nos espera en esos 5 años de gobierno. Y lo que ha dicho es 5 años de crecimiento, progreso y paz. Son las declaraciones de Keiko Fujimori, las primeras declaraciones precisamente luego de conocerse esto el 3 de julio y el Jurado Nacional de Elecciones va a proclamarla y pues ya se va a poder hablar de una presidenta ya electa, por así decirlo,
1: una, ¿no? En este caso, ya
2: reconocida, ya proclamada, exacto, ¿no? En este caso, ¿no?
1: Así que ella va a juramentar todavía el 28 de julio como presidenta de la República. Pero bueno, yo siento de verdad que Keiko ha madurado cualquier cantidad.
0: Mari, 465 días de cárcel que ha tenido. No es para menos, ¿ah? Sí. Y todo lo que le ha pasado, indudablemente, no siendo funcionario público, claro.
1: La vi desde la campaña, pero yo pensé que era producto del momento electoral, ¿no? El momento de campaña electoral. Pero luego esas declaraciones que ha ido dando muestran a una mujer ya con peso político, con experiencia política y con experiencia de gestión también, no porque haya sido presidente de la República, sino que está totalmente empapada de lo que es la realidad nacional y cómo funcionan los entes del Estado, ¿no?
0: Mari, es una gran oportunidad para que tenga una revancha sin revanchismo, ¿sabes? Porque se le acusa ya de que va a hacerle daño al uno, al otro y al otro, sus adversarios políticos, cosa que indudablemente es una reacción de los perdedores, porque no creo que llegue por ahí. Sin embargo, la otra oportunidad es la de poner en condiciones al país, porque todo va viento en popa. Los precios de los minerales, Mari, están en boga y los resultaría en realidad con una buena administración.
1: Y dicen que es fenómeno Keiko, que sí, es producto del fenómeno.
0: Hay muy buenas noticias para el país.
1: Ha recibido saludos de diferentes presidentes, el de Argentina,
0: el de Bolivia.
1: Bukele también le ha enviado saludos.
0: Así es, no, Milei también ha sido.
1: Ha sido una celebración tremenda. Víctor, ¿qué tenemos en ese sentido ahí en las redes?
2: Así es, María, ha recibido diferentes saludos, por cierto, de diferentes presidentes, pero también Keiko Fujimori, Mari, pasa a ser la primera presidenta mujer, en este caso presidente mujer, electa legítimamente, ¿no? En este caso, ¿no? Porque Dina Boluarte, recordemos que ha sido parte del gobierno de
0: Pedro Castillo.
1: En esa plancha ganó, ¿no? Pedro Castillo.
2: Así,
1: ¿no?
2: Es.
1: Ganó Pedro Castillo. Ella, por temas constitucionales, entró Dina Boluarte, pero no ha sido elegida.
2: No ha sido elegida por el pueblo en este caso. Y pues pasa Keiko Fujimori como la presidenta en este caso.
1: Elegida
2: por el pueblo en este caso. Y sin duda alguna, pues los medios de comunicación, medios internacionales, ya están hablando también acerca de esta noticia de la OMP que ha dado ya al 100% a ganadora como Keiko Fujimori.
1: Gracias, Víctor.
0: Mari, Rodrigo Paz dice una voluntad, hay que respetar la voluntad democrática. El reciente presidente Espriella, trabajemos juntos, le dice, en Colombia. Y también tenemos a Bukele y a Milei.
1: Bukele también, ¿no? Se ha sumado al saludo. Que
0: viva la libertad, dice Milei. Y aquí vamos a ver lo que dice Laura Fernández, también confianza y colaboración, la presidenta de Costa Rica. En realidad, el fenómeno Keiko o el triunfo que ha tenido Perú, en realidad, es porque amamos la democracia.
1: Y el embajador de Estados Unidos en el Perú, Navarro, que está haciendo historia, porque se mete al mar. Está realmente revolucionando a la embajada de Estados Unidos en Perú. Él ha dicho que no se descarta que el presidente Trump venga a Perú. De repente no para la toma de mando de Keiko Fujimori, porque el tiempo es muy corto, pero este año no descartaría que Trump venga a Perú, es lo que ha dicho Navarro, que ha sido desde Chibón. Estamos viendo algunas imágenes del embajador de Estados Unidos en Perú. Desde Chibolo ha estado al lado de Trump, ¿no? Desde Chibolo. Es uno de sus hombres más cercanos de Trump. Además de Rubio, está Navarro. Imagínate haberle mandado Trump a Perú
0: hacer veedor.
1: A Berlín Navarro como embajador es una demostración de que Perú le interesa tremendamente.
0: Y no, ¿y cómo?
1: A Estados Unidos. Tenemos que ir a la pausa, ¿no? Vamos a la pausa, regresa.
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8: Se superó la meta de 150 hasta en un 80% en la desparasitación de perros y gatos de la Veterinaria Municipal de Maynas. 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
2: Aquí estamos de vuelta. Cualquier cantidad de información, definitivamente. Cualquier cantidad de información que nos llega de todos lados, ¿ah? Desde el Centro de Información Digital, desde las calles, desde las diferentes agencias de noticias. Lo que está ocurriendo en nuestra ciudad, todo lo tenemos para ustedes, señores y señoras, que ya están en la frecuencia 102.1, Arpegio Mix, lo máximo. Las elecciones para gobierno regional y gobierno gobierno municipal están aquí a la vuelta de la esquina ya.
3: Prácticamente ya iniciaron, María, todavía con cierta lentitud, pero ya iniciaron. Sin embargo, ya con esta dación, ya a partir del 28 de julio, creo que van a empezar a disparar como no tenemos idea. Ya esperemos que ahora los que van a ser candidatos expresen sus planes, los expliquen y digan no el qué, sino el cómo lo van a hacer.
2: Así es. Hay que centrarnos en el cómo, ¿eh? Hay que centrarnos en el cómo lo van a hacer. Eso es importante. Y a propósito de elecciones, Víctor, prepárate, tenemos una nueva encuesta. Encuestadora Inmemar.com. Encuesta de opinión pública 2026. Registro del Jurado Nacional de Elección 00467. Tenemos en nuestras manos resultados de la encuesta realizada por encuestadora Inmemark. Y aquí está. Prepárense. Si mañana fueran las elecciones en el distrito de San Juan Bautista, ¿por quién votaría usted?

opina. 7.19%. Víctor Cavadillas. 9.15%. Alcides Vela. Francisco Sanjurjo. 15.03%. 48.37%. Víctor González.

0: nacionales. Si mañana fueran las elecciones, mayoritariamente el distrito de San Juan Bautista le daría la confianza a Víctor González, que logra un 48.37%, posicionándose con mayor fuerza como alcalde de San Juan Bautista.
1: Mari, un altísimo porcentaje que ya está cercano al 50%, de lo que implicaría que sí, ante una eventual elección el día de mañana, Víctor González sería el alcalde del distrito de San Juan.
0: Pero las encuestas le han ido favoreciendo a Víctor González
1: a lo largo de todo ese tiempo.
0: A lo largo de todo ese tiempo, las encuestas le han favorecido y no ha descendido en ningún momento. Al contrario,
1: exactamente.
0: Ha ido incrementando su primer lugar.
1: Es la perseverancia, la dedicación y la entrega, porque se está entregando completamente.
0: Sí, sí. Bien por él, por el distrito de San Juan, porque definitivamente ha ido demostrando con hechos que sí quiere el cambio en San Juan Bautista. Nos vamos al Centro de Información Digital, estamos con Víctor Mozón. Viste qué novedades, Víctor.
1: Sí, te escuchamos.
2: Así es, Mari y Rafael, porque aquí tenemos una información, y es que un joven fue víctima de un violento asalto en nuestra ciudad de Iquitos cuando se encontraba en la puerta de su vivienda, la vivienda de su enamorada, según la información que se tiene a través de las redes sociales, ubicada en la cuadra 15 de la avenida Participación en el distrito de Belén, en la ciudad de Iquitos. El hecho ocurrió alrededor de las 5:55 de la mañana y fue registrado por cámaras de videovigilancia. En las imágenes se observa que la víctima permanecía a bordo de su motocicleta mientras conversaba con su pareja, cuando de pronto fue interceptado por varios sujetos que se desplazaban en un motocarro, haciéndose pasar por motocarrizas. Bajo amenaza, los delincuentes redujeron al joven y le arrebataron sus pertenencias, además de llevarse su motocicleta. Todo ocurrió en cuestión de segundos, tras lo cual los asaltantes huyeron con rumbo desconocido. Las imágenes de las cámaras de seguridad serán fundamentales sin duda alguna para identificar a los responsables. Los agraviados han solicitado a la Policía Nacional reforzar el patrullaje en la zona y agilizar además las investigaciones para ubicar a los autores del robo y recuperar el vehículo sustraído. Y es que las imágenes son impactantes, Mari, ni siquiera ni en la puerta de tu casa puedes estar seguro. Así
0: nada,
2: es,
0: ¿no?
2: Y además... Además, se ha vuelto ya frecuente el robo en manada, justamente en los horarios en los que son desde la 1 de la mañana hasta las 6 de la mañana aproximadamente, son mayormente donde se presentan estos robos en manada, y siempre son por la zona céntrica de la ciudad de Quito.
0: Te agradecemos, Víctor, muy amable, muchísimas gracias. 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
1: Así es, Mari, así es. Estamos ya con Víctor Rino. Vamos a una... Ajá. A ver, dime tú si vamos a una pausa, a ver quién está en línea.
0: No, reportero, todavía no.
1: Es prematuro, vamos, dale.
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0: 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San Pedro y San Pablo. Se vivió lindo ayer, ¿eh? La gente ha estado visitando San Pedro y San Pablo, Bellavista, Lanay. Ha habido actividades importantísimas. Ya les vamos a seguir comentando. La hora en la ciudad de Quito, 7:00 a.m. 7:00 a.m. la hora en la ciudad de Quito. 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
1: Viene con 10 minutos, 7 y 10. Nos vamos con Keila Ramírez. Estamos ya en contacto. Keila Ramírez, vamos contigo.
2: Te escuchamos, Keila. Adelante.
3: Gracias por el pase, compañeros. Hemos llegado a la casa del joven Daniel Moreno Vargas, de 21 años, que fue víctima de un violento asalto, el robo de su motocicleta. Cuando él se dirigía a dejar a su amigo en horas de la madrugada, él fue interceptado por dos motocars que estaban en manada, estos que siempre andan en manada. Esto ha ocurrido aproximadamente 4:30 de la mañana en la calle Emancipación con Cairo. Ahorita el joven no se encuentra, pero se encuentra en el trabajo, pero vamos a conversar con la mamá. Vamos a conversar con la mamá para que nos cuente con más detalles de lo que ha sucedido. Señora, buenos días. Estamos en vivo para Arpegio Noticias con Mari Pérez. Tu hijo ha sido víctima de este violento asalto.
4: Sí, joven, buenos días. Sí, es lamentable lo que estamos viviendo acá por las colinas. Estamos sujetos a que en cualquier momento que estamos viniendo para nuestra casa nos persigan y luego nos asalten. Es lamentable cuánta delincuencia que está viviendo la ciudad.
3: ¿De dónde se le dirigía a tu hijo?
4: Bueno, me dijo que estaba viniendo de una reunión y en las cuales por acá, por la Cairós, le cerraron dos motocarristas con un grupo de personas más de delincuentes que le quitaron la moto, le golpearon y gracias a Dios que no le hicieron más daño.
3: Hijo, tuvo que botar el celular.
4: Sí, joven, sí tuvo que botar el celular y no ha sido robado eso, ¿no? Pero sí la moto lo llevaron.
3: ¿Ya pusieron la denuncia?
4: Sí, hemos puesto la denuncia ya en la Putumayo Cuadra 26 de la policía. Entonces esperemos, pues no sé, seguro lo ingresarán al sistema porque lo dudo que la moto sea regresada.
3: Ahora tu hijo se encuentra con temor ahorita por lo que ha sucedido.
4: Sí, mi hijo, nosotros, o sea, todos los vecinos de acá de la zona vivimos con miedo porque en realidad por acá se está volviendo muy peligroso.
3: ¿Es la primera vez que le sucede el robo de su vehículo?
4: Sí, la primera vez que le roban a él Bueno, a mí anteriormente me robaron, pero me robaron del centro de la ciudad, ¿no? Pero acá sí, y mis vecinos también han sido víctimas del robo de su motocar.
3: Ahora lo que se pide más seguridad por la zona.
4: Sí, pedimos, exigimos a los gobernantes que sean más empáticos con la población y que brinden mayor seguridad con la policía, ¿no? Más que todo por esa zona también que estamos de verdad viviendo con temor.
1: ¿Y la moto era nueva, era ya antigua?
3: ¿La moto era nueva?
4: En realidad la moto ha sido comprada en el 2014, pero sí estaba bien conservada. Hace
1: bien
4: poco
1: conservada.
4: Nomás que le hemos cambiado algunos plásticos y parecía nueva, pues no, como las que están actualmente.
1: ¿Y él utilizaba la moto para transportar a su trabajo?
4: Sí, él se transportaba a su centro de trabajo con esa moto.
1: ¿Pero a él le hicieron algo? ¿A su hijo le golpearon? ¿Le cortaron?
4: Sí, le golpearon y le quitaron la moto, pues, ¿no?
1: Ajá. ¿Y se llevaron la motocicleta?
4: Sí, se llevaron la moto, le dejaron a él golpeado, pero no ha sido tanto el daño, pero sí, o sea tenemos vivimos con el temor de que en algún momento a mí o a cualquier vecino que está por esta zona nos estén siguiendo y nos arrebaten nuestras cosas. Bueno.
1: ¿Y no le han llamado a su hijo? Porque es lo que suelen hacer los delincuentes, ¿no? Roban la moto, sí. Y horas después le llaman al dueño de la moto y le dicen, paga tanto y te devolvemos la moto. ¿No le llamaron?
4: No nos realizaron ninguna llamada.
1: De repente estarían esperando a ver la reacción que tomen. ¿Eh? Bueno, y ahora la denuncia ha sido presentada a la comisaría.
4: Sí, ayer en al mediodía nos hemos ido a poner la denuncia sobre el robo.
1: Tengo la impresión que han aumentado los robos de vehículos en la ciudad, ¿eh? Tengo la impresión. No sabemos qué dirán las estadísticas, pero tengo esa impresión de que el robo de motos ha aumentado. Le agradezco, señora, muy amable. Muchísimas gracias, ¿ah?
4: Gracias.
3: Sí, Mario.
1: Sí, Keiler.
3: Sí, Mario, le escucho. Bueno, el joven sufrió lamentablemente el robo de su vehículo, pero sí, el joven botó el celular porque ahí tenía sus... Ahí están todos sus equipos, sus herramientas de trabajo, y por eso este joven ha botado el celular, Mari. Sí, por ese lugar que estamos recorriendo.
1: ¿Pero encontró su celular o no?
3: Sí, sí, sí, sí, yeah. Sí, encontró el celular. Ahora estamos recorriendo la zona, ha sido a la vuelta nomás de su vivienda. Estamos observando, estamos llegando acá.
1: Ya.
3: Sí, claro, a la vuelta de su vivienda ha sucedido este violento asalto en manadas. Lamentablemente, asaltos en manadas ya saliendo casi todos los días en nuestra ciudad. Es lamentable lo que ha pasado. Ahora el joven se encuentra ahora en el trabajo. Nos mencionaron que va a llegar 7:30 de la mañana, 8 de la mañana. Pero la mamá ya ha declarado porque está cansada, incluso por acá, por la zona donde vive. Es sumamente peligroso, también hay robos de vehículos, algunos sujetos entran a las viviendas a robar y por eso ya, bueno, están cansados los vecinos de esta zona también de que haya mucha delincuencia en el lugar.
1: Te agradecemos, Keiler, muy amable, muchísimas gracias.
3: Esta información, adelante compañeros en estudios.
1: Muchísimas gracias, Keiler, ¿eh? Gracias por la información. 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
1: Estamos ya con Robin Rodríguez.
2: Robin Rodríguez, te escuchamos. Adelante.
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5: Así es, compañero, gracias por el pase. Ah, no, hace unos minutos nada más, Mari, ha sido derivado hasta el Hospital Iquitos debido a que esta persona se encontraba inconsciente, ubicado en el kilómetro 4 de la carretera, del eje carretero al centro poblado Santa Clara. Esta persona hasta el momento está como NN, hace unos minutos nada más, ya ha sido derivado hasta el Hospital Iquitos. Estaba aparentemente, Mari, peteado porque no respondía al llamado del serenazgo cuando llegó a la zona, Mari. Esta persona está vestido con un short playero, Mari, un polo color guinda, está sin lo que es el documento, está descalzo, estaba tirado en la al costado de la pista. Los pobladores de la zona que vienen para pues, sacar sus productos por acá por el eje carretero Santa Clara se percataron y dieron aviso a los efectivos de la Comisaría 9 de Octubre y al Serenazgo de San Juan Bautista, Mari, que en estos momentos se le hace el llamado de pronto a los familiares que estarán pues esperando a esa persona que tuviera pues un aproximado de 30 a 40 años, un aproximado de 30 a 40 años tiene esa persona. En estos momentos ya llegó a emergencia del hospital Iquitos para recibir la atención oportuna. Mari, ahí está la altura de la cuadra del kilómetro 4 aproximadamente del eje carretero al centro poblado Santa Clara, Mari. De pronto ahí los familiares estarán buscando. En estos momentos está como NN y no tiene prácticamente lo que son sus pertenencias y está totalmente inconsciente. Inconsciente está esta persona de un aproximado de 30 a 40 años. Nuevamente repito, está vistiendo un short playero y un polo color guinda. No tiene las sandalias, no tiene las pertenencias. Aparentemente por acá le habían venido a dejar botando a este sujeto, Mari.
1: No tiene nada, ni siquiera identificación, absolutamente nada.
5: Absolutamente nada, y la zona es una zona muy alejada de este Rumococha, un buen tramo, es totalmente deshabitada, solamente hay lo que es sembrío de hortalizas, y los agricultores se percataron pues que esta persona estaba echada pues en el pavimento, dieron aviso al Serenazgo y el Serenazgo lo ha trasladado hace unos minutos hasta el hospital Apoyo Iquitos, que en estos momentos ya estará recibiendo, Mari, lo que es la atención de manera inmediata, compañeros.
1: Te agradecemos, Robin, muy amable, muchísimas gracias. Muchísimas gracias a Robin Rodríguez. Sí, te viene con 20 minutos, sí, en algunos minutitos más nos vamos a enlazar con Jefferson Ramírez, donde el candidato a San Juan, Vitín González, está realizando actividades de limpieza, ¿no? El otro día veíamos, Rafael, cómo el equipo de Vitín González limpiaba las cunetas de la Padres Agustinos, la avenida Padres Agustinos.
2: Mari, sí, se acumula cualquier cantidad de arena que requiere un mantenimiento. Y esta obra indudablemente es digna de reconocer, porque alivias mucho a la gente, cuando, sobre todo, Mari, cuando llueve, te impide que pueda circular el agua por las cunetas. Están siempre atoradas de arena.
1: Pero qué bueno que hacer campaña ahora signifique para Vitín González hacer un trabajo comunitario en el distrito de San Juan Bautista.
2: Es demostrarle a la población.
1: Se está cambiando la forma de hacer campaña, la mentalidad,
2: de hacer campaña, claro.
1: Sí. Y eso es bueno.
2: Mejores cosas que decir son hacer, ¿no? Él dice. Exacto. Menos palabra, más acción.
1: Es lo que señala siempre Vitín González. Estamos ya con Jefferson. A ver, si nos vamos rápidamente con Jefferson a Ramírez. 7 de la mañana 22, Jefferson Ramírez, muy buenos días. Buenos días, Jefferson.
6: Gracias, hola.
1: Hola, Jefferson. Gracias
6: por el pase, Mari. ¿Qué tal, Mari? Muy buenos días. Buenos días a todos los siguientes de Radio Arpegio Mix. Lo máximo, Mari. Ahora nos encontramos en la calle, en la cancha de la calle Amazonas, Mari, es donde efectivamente hasta aquí ha llegado el equipo de Vitín González, nuestro próximo alcalde de San Juan, donde efectivamente está haciendo una limpieza. Ahí puedes observar en las imágenes de Mari cómo estaba antes y ahora se está empezando lo que es a limpiar toda esta cancha a esta hora de la mañana. Vamos a conversar directamente, Mari, porque también tenemos una encuesta que ha salido el día de hoy.
1: Claro,
6: ¿no?
1: Y ese, claro que ya lo acabo de dar a conocer, que ubica obviamente a Vitín González en el primer lugar, ¿no? Estamos, o sea, cada día subiendo las encuestas. El primer lugar definitivamente es inamovible, ¿ah?
6: Así es, Mario, efectivamente, él agradecido de toda la población que le da esta preferencia a Vitín González, siendo pues no nuestro virtual, eventual alcalde, no se podría decir, Mari, en estas elecciones de este 4 de octubre. Mari, vamos a conversar rápidamente con Vitín, que está aquí y que ha llegado con los equipos para hacer limpieza, recuperar esta cancha de olvidada. Vitín, estamos en vivo para Radio Arpegio a esta hora de la mañana. Buenos días, bienvenido a Radio Arpegio. Importante labor que se está haciendo a esta hora de la mañana acá en la calle Las Amazonas. Bueno, en la cancha, buenos días. Mari, te dejo en línea con Vitín.
1: Gracias. Vitín González, ¿cómo está? Buenos días.
7: Buenos días, Mari, saludarte y agradecerte hoy el enlace. Estamos acá en la canchita de Las Amazonas, atrás del municipio de San Juan, y hemos encontrado una cancha totalmente llena de tierra, montículos de basura, ¿no? Y todas las áreas verdes, ¿no? Totalmente deteriorada, ¿no? Sin plantas, montículos de tierra por todos lados y la basura que hoy hemos recogido desde temprano, ¿no? Este equipo de guerreros que me acompañan, ¿no? Semana a semana, ¿no? Venimos recuperando las canchas, que nos sigan escribiendo los vecinos para poder ir a su sector en este programa Vitín Limpia Tu Barrio. Uh-huh. Y bueno, iba a quedar bien bonito la cancha para que nuestros hijos puedan jugar acá.
1: Qué bueno. Vitín González, hace un momento dimos a conocer la encuesta en la que una vez más reafirmas tu primer lugar, Vitín González. Ah, qué bueno.
7: Bueno, siempre agradecido, Mari. Tú sabes que una organización siempre está haciendo ese levantamiento de información para ver, ¿no?, cuál es la aceptación de nuestros vecinos, si estamos trabajando bien, si estamos trabajando mal, si es necesario cambiar nuestras acciones en la política que puedan generar confianza en la población. Y yo agradezco mucho a los vecinos que nos brinden hoy esa confianza, que nos brinden hoy ese respaldo. Para nosotros es muy importante, para nosotros hoy nos reactiva, nos llena de energía, de la pasión que tenemos de día a día de poder hacer un cambio en San Juan, no nos motiva a seguir adelante. Agradecerles infinitamente a todas las personas que apoyan a Vitín González, que creen en Vitín González, que le van a dar la oportunidad a Vitín González de poder hacer lo que estamos haciendo durante hace varios años y en una gestión, ¿no?, de poder generar un cambio real, ¿no?, que solamente necesita decisión, ¿no? ¿Qué le cuesta hoy al municipio poder recuperar esta cancha, tenerlo limpio, sensibilizar con los vecinos que ellos también lo mantengan así? No le cuesta nada, no cuesta ni un sol, es solamente la estructura voluntad que ya tienes. Sí, voluntades, ajá. Es voluntades, no es salir a ver cómo está el distrito y pararnos un ratito y ver, oye, esto está mal, hacer un cronograma permanente de atención para que no sea solamente un día. Y ese es el problema que ha pasado, ¿no?, en el distrito. No hacen una actividad, limpian un día y después nunca más regresan. No hay un cronograma permanente cada 45 días. No hay una acción comunitaria de poder decirle a los vecinos, mira, estamos haciendo esto, necesitamos que lo mantengan así, ¿no? Ustedes tienen que cuidar las áreas verdes, hacer un comité voluntariado de ambiental que permita que tengan limpio y cuidado en las áreas verdes. Es simple, Mari, es simple, es voluntad.
1: Es voluntad, nada más que voluntad. Vitín, te agradezco muchísimo y felicitarte por este primer lugar, 48.37%, de acuerdo a lo que señala la encuestadora Inmemark. 48.37%, ¿ah?
7: Felicitaciones. Muchas gracias, Mari. Vamos a seguir trabajando igual que siempre. Gracias.
1: Te agradecemos, Vitín, muy amable, ¿ah? ¿Eh? Gracias. Gracias.
6: Sí, gracias. Ahí está, Mario, efectivamente, el trabajo que viene desarrollando nuestro próximo alcalde, Vitín González, no acá en el distrito de San Juan, está recuperando estas canchas que se pueden recuperar en realidad, no que se pueden trabajar con decisión propia, así como su equipo, y él como líder máximo de acá del distrito que da el impulso, la ayuda, no acá todos listos y preparados para trabajar, Mario. Esta es la información, Mario, que queremos alcanzar. Adelante, estudio.
1: Agradecemos, Jefferson Ramírez, te agradecemos. 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

0: de asentamiento humano Amazonas, Mari. Eso nomás está a espaldas de la Municipalidad Distrital de San Juan Bautista, donde que los vecinos están contentos el día de hoy porque ha llegado el grupo de Vitín González a hacer la limpieza correspondiente, a recuperar esta losa deportiva que la autoridad prácticamente la ha tenido abandonado a espaldas nada más, prácticamente en la huerta de su municipalidad, una cancha, una losa deportiva totalmente abandonada. En estos momentos se puede ver que cualquier cantidad de basura están sacando de esta losa deportiva. Vamos a conversar con los vecinos porque ellos están totalmente muy agradecidos del día de hoy del próximo alcalde de San Juan Bautista, Vitín González. Señora, ¿qué tal? Buenos días. Esta cancha, losa deportiva, así de esa manera, tanta basura han sacado el día de hoy.
1: Sí, hola, buenos días, Marita. Te saluda la vecina de acá del Asentamiento Humano Amazonas. Efectivamente, estamos agradecidos por el próximo alcalde, ¿no? Vicín González, que hoy preocupado, ha llegado acá a nuestro asentamiento humano. Y es más doloroso, Mari, penoso, que esta cancha está más o menos a 100 metros de la Municipalidad de San Juan. Es un total abandono y los guerreros de Vicín han sacado una cantidad de basura. Y nosotros estamos muy agradecidos, esperándole también a Vitín que siga así su gestión, que no haga lo que han hecho muchos candidatos. Nosotros estamos totalmente agradecidos.
0: Es el primer candidato que llega a la zona y que realiza esta limpieza el día de hoy.
1: Sí, es el primer candidato que hoy ha venido acá, porque muchos vienen, solamente ponen afiches y otras cosas así. Pero Vitín González hoy ha venido y nosotros estamos muy agradecidos porque la quien te habla tiene hijos pequeñitos que sale a patear su pelota y no lo podían hacer porque estaba abandonado.
0: Realmente, como usted lo menciona, realmente es algo, se podría decir, penoso, porque la municipalidad está acá nada más a la vueltita y esta cancha han sacado prácticamente, se pudiera decir, una tonelada de basura, sin exagerar.
1: Sí, sin exagerar, definitivamente, amigo periodista, usted está viendo y tenemos una cantidad y acá los vecinos hemos salido a apoyar, ¿no? Hemos salido a apoyar a Vitín. Y hoy nosotros como Amazonas y representando a todos mis vecinos, definitivamente sin pensar más, nosotros...
0: Lo vamos a respaldar.
1: Claro, nos toca el respaldo a un hombre que sí nos está demostrando que hoy podemos confiar en su capacidad.
0: Con hechos y no palabras.
1: Con hechos. Esto sí es lo más importante, porque hoy, mira, la canchita, más tarde nuestros hijos se van a poder jugar en totalmente confianza. Mira, se acaba de comprometer allá Vitín y nosotros estamos muy agradecidos. Usted puede tomar una foto del arco de ahí que él dice que le ha chancado el piecito a un de mis vecinitos, a su hijito.
0: O sea, el arco...
1: Sí, sí, sí, lo puede ver y Vitín nos acaba de decir que lo va a mandar ahorita a un señor, que lo van a arreglar.
0: Que tenga una soldada por ahí.
1: Sí, estamos muy agradecidos, Marito, muy agradecidos.
0: Muy bien, muchísimas gracias. Ahí está Mari, la información, los vecinos respaldan al próximo alcalde de San Juan Bautista, Víctor Vitín González, que viene chambeando desde las tempranas horas de la mañana en esta gran minga, acá en la losa deportiva del Asentamiento Humano Amazonas. Con ustedes en cabina, compañeros.
2: Te agradecemos, Robin. Tenemos que ir a la pausa. Vamos a la pausa.
3: Volvemos.
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1: Se superó la meta de 150 hasta en un 80% en la desparasitación de perros y gatos de la Veterinaria Municipal de Maynas. 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
0: 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Estamos de vuelta con Arpegio Noticias con Mari Pérez.

0: OMP ha dado a conocer al 100% el resultado de las elecciones. Keiko Fujimori ya es presidenta electa de nuestro país y la celebración ha sido tremenda. La celebración ha sido tremenda. ¿Ya te imaginas el día que juramente? El día que juramente.
1: No es para menos, Mari, no es para menos. Después de 20 años y obtener un triunfo, aunque ajustado ciertamente, cerca de 50.000 votos. Sin embargo.
0: Pero cuando hablamos de ajustado, de repente se pensaba 20.000, 30.000, pero ya 50.000 ya es algo.
1: En términos porcentuales, sí, en realidad. Merecido, además, porque después de tanta lucha, después de 20 años, ahora decimos. Ahora vamos a ver qué tienes que hacer por eso.
0: Exacto, has luchado tanto, tanto por ser presidenta del Perú. Ahora pues, ahora te queremos ver.
1: Exacto.
0: Nos vamos con Pedro Perico. Vamos,
1: Pericoteando. Adelante.
2: Gracias, Rafael. Gracias, Mari. A esta hora de la mañana, dos cosas. Uno, la gasolina empezó a bajar.
0: Eso es cierto, me parece demasiado para ser real, demasiada belleza para ser real, Pedro Perico. ¿Cierto? Bueno, ¿en cuánto se está vendiendo en Iquitos?
2: En algunos grifos se está vendiendo a 14 soles con 50 céntimos, pero son pocos, son 3 o 4 nada más.
0: Ya.
2: 14.40, 14.75. En otros está en 15 soles.
0: ¿Sí?
2: Y en otros todavía, y voy a decir la dirección exacta porque es un abuso totalmente el de Samaneso Campo con Pablo Tábara. Samaneso Campo con Tábara. Que todavía está en 22.60.
0: Ay, no se pasen. Y había bajado, no. 18. No,
1: el libre mercado, el libre mercado. Claro,
0: libre mercado.
2: Claro. Debe ir bajando, pero la chismosería, porque eso es lo que a nosotros nos gusta para poder tener la información, dentro del círculo de griferos es, ya ganó Keiko, ahora hay que traerle a la gasolina a su precio en el cual estaba cuando se dio esa crisis energética. Así que vamos a ver, ojalá llegue, subió de 13.40 hasta 30 soles, te recordarás, ¿no? El galón.
0: Claro, está elevadísimo los precios.
2: 13 soles con 40 céntimos estaba.
0: Me parece demasiado para ser real. Eso, Pedro Perico,
2: Ahora ya se subió hasta 30 soles en algunos grifos, pero ahora está en 14.50. En cuatro grifos que ya nosotros hemos comprobado. Y además hemos aprovechado pues para poner nuestra gasolina. Tú sabes que llevamos un motocarro, porque ahí está la crema innata de la información.
0: Ajá.
2: ¿No? Y hemos visto que tanto en 28 de julio, en los que están en la Mariscal Cáceres, los dos grifos de la Mariscal Cáceres, y otro que se encuentra por la nueva pista de los Padres Agustinos, ahí hay un grifo que también tiene a 14 soles, 14.60 me parece que está ahí.
0: Menos de lo que se estaba vendiendo antes de la crisis, claro. ¿No?
2: No, en la crisis estaba 13.40, el grifo 13, que menos vendía más 13 soles 40, ¿no? Ah. O sea, ya están cerca para llegar a ese precio y ojalá vuelva, porque el pasaje en colectivo todavía sigue en 2.50 soles. Todavía
0: tendría que bajar, ¿no?
1: Sí, tendría que bajar.
0: Así
2: es, si es que se nivela, ¿no? Si es que se nivela. No tengo los precios del petróleo, pero voy a tomar en cuenta eso, porque si el petróleo ya se ha nivelado al momento de que se inició esta crisis energética, pues el pasaje debería bajar de 2.50 soles a 2 soles y de 4 soles que cuesta ir ahora hasta el Barillal en estos colectivos que van, ¿no? Debería bajar a 2.50 soles que era antes de la crisis energética. Esta es la información. Luego vuelvo con otra que realmente tiene que ver con la salud. Terrible, porque lo he vuelto a vivir yo, lo voy a seguir viviendo seguramente en estos días. Ya te cuento luego eso. Adelante ustedes.
0: Te agradecemos, Pedro Perico, muy amable. Muchísimas gracias. A ver, Víctor, ¿tú has puesto combustible a tu vehículo en los últimos días?
3: Sí, esta semana la he estado poniendo en 16.50. Sí, 16.50 es lo que he encontrado en ese grifo cerca a donde yo vivo por San Juan. Ajá. Pero hay otros grifos que están en 17, hay otros que están,
0: o sea,
3: en
0: 18. Hay que buscar, hay que buscar.
3: Hay que buscarla, ¿no?
1: Pero, es un buen dato el de Pedro Perico.
3: Pero la tendencia es que está bajando, ajá, ¿no? Bajan por ahí unos cuantos céntimos, pero hay una disminución. Pero en el grifo que yo particularmente pongo, que es cerca por Las Camelias, ¿no? Cerca por Las Camelias, ahí hay un grifo. Ahí está 16.50. 16.50 es lo que puse yo el día de ayer.
0: Nosotros, ¿cómo también vamos? Ese gracias, Víctor. Ese es el precio, ¿no? Sí, 16.50.
1: Ya nos pareció una maravilla porque le estábamos pagando más de 22.
0: 23, hemos llegado a pagar 23, 25 soles por combustible.
1: Y el último precio recordado era 15.50. Pero Pedro Perico me dice que ya en ese momento existía 13.40. O sea, todavía estábamos pagando caro.
0: Nosotros solemos poner combustible en el grifo
1: ahí
0: de
1: Loreto,
0: Loreto con a Raimondi, ¿no? Loreto con Raimondi, no
1: ese es
0: Loreto con a... Ay, no, pero por ahí es. Hay un grifo de Petroperú, de ahí
1: el
0: solemos
1: único,
0: poner,
1: el único
0: ¿no?
1: que hay en la ciudad, así es.
0: Exacto, no da confianza. Pero sí los precios están en baja.
1: Están a la baja.
0: Así es. 7 de la mañana con 49 minutos. 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
0: 7:53, un nuevo sismo en Venezuela. Dios mío santo, protege a nuestros hermanos venezolanos. La información nos tiene Víctor Mozambique desde el Centro de Información Digital.
3: Así es, Mari y Rafael, porque aquí tenemos información en las redes sociales y el día de ayer se ha presentado un nuevo sismo en Venezuela, aproximadamente una magnitud de 4,1 de, sin duda alguna, pues ha sido bastante preocupante para las personas que se encuentran en Venezuela, porque si recordemos que todavía continúan los labores de rescate para muchas personas que se encuentran dentro de los escombros. La NASA ha hecho un estudio, una evaluación, y unos 59,000 edificios, según la NASA, fueron dañados o destruidos.
0: 59,000
3: edificios. Ay, fueron dañados o destruidos por el doble terremoto en Venezuela. Es la información que se tiene, según la NASA. El doble terremoto sufrido en Venezuela podría haber dejado unos 58,870 edificios dañados o destruidos en toda la región afectada. Es lo que dice la primera evaluación experimental rápida realizada por la NASA gracias a imágenes satelitales. Las imágenes se han creado usando datos de radar del satélite Sentinel-1, que forma parte del Programa Europeo de Observación de la Tierra, Copernicus, y la NASA destaca además que se trata de un producto preliminar elaborado a los pocos días del suceso y aún no ha sido validado en este caso, pero ya los datos, sin duda alguna, son preocupantes. Estiman que aproximadamente 58,870 edificios probablemente resultaron dañados o destruidos en toda la región afectada, según este último paso del satélite, el 25 de junio del 2026.
0: ¿Qué pasa con las personas fallecidas? Se ha perdido de la cuenta, creo, ¿no? ¿Cuántos fallecidos?
3: Sí, la verdad que ya ha superado los 1,500 fallecidos.
0: Sí, ayer, ¿no?, con 1,700.
1: 1,719 muertos y 5,034
3: heridos. Así es, ya ha superado. ¿No?
1: Y esta es una cifra, que va cambiando minuto a minuto, Mari.
0: Y escombros, ¿cuántos habrán, no? ¿Cuántos?
3: Sí, definitivamente. Definitivamente, las redes sociales, Mari, Rafael, están abundadas de información, videos, imágenes.
0: Son dolorosísimas esas imágenes.
3: Terribles. Sí.
1: Mari, y aquí está saltando la irresponsabilidad de este gobierno chavista, que ha construido en realidad este tipo de casas que no han resistido y no han tenido el menor aspecto técnico para garantizar.
0: Rusia, de acuerdo a la información que se tiene, Rusia le financió al gobierno de Hugo Chávez, le financió el programa Mi Vivienda, un programa de vivienda, y le mandó el presupuesto para hacer buenas casas. ¿Pero qué cosa hicieron? Edificios, casas con tecnopor, revestidas con cemento. ¿Qué seguridad podían tener esas viviendas? A ver, dime. Obviamente, actos de corrupción, se quedaron con la plata.
1: Así es.
0: Se quedaron con la plata y utilizaron a Tecnopor para hacer la base de los edificios. Dios mío santo.
1: Mari, es tamaña irresponsabilidad que inclusive también ha arrastrado a Maduro, porque ese es el gobierno socialista del que se habla.
0: Exacto.
1: Que es para todos los pobres, pero que al final de cuentas estos falsos líderes terminan tirándose el billete que le mandan por la ayuda. Porque cuando piden, tú hablas en pos de la pobreza, todo mundo indudablemente no lo piensa dos veces y te apoya. Pero estos falsos líderes son los que se aprovechan de la pobreza de la gente.
0: ¿Dónde está la plata que envió Rusia? Está ahí, en los Tecnopor. Pero un sencillo, porque el resto se metieron en los bolsillos. Los que están en el gobierno de Hugo Chávez y de Maduro. Por eso es que Delcy Rodríguez, que ha sido, que ha formado parte del gobierno de Nicolás Maduro,
1: le han insultado de la peor manera. Y ha prometido que antes de fin de año, o sea, en estos 4 o 5 meses que quedan, va a construir casas. indudablemente aquí van a tener que pensar dos veces el tipo de casa que tienen que
0: crear. Que no salga Desi Rodríguez del Palacio Presidencial en Venezuela, porque ni hablar. O sea, definitivamente la población de Venezuela no la quiere. Más aún, conscientes que esos edificios se derrumbaron porque hicieron mal. Se metieron la plata al bolsillo, hicieron edificios de cualquier manera, vivienda de cualquier manera, y ahí hay venezolanos enterrados sobre esos escombros.
1: Sí, es lamentable. Y esta cifra de 1739 que estamos va a minuto cambiando, Mari, porque ha sido en realidad desastroso estos dos terremotos continuos.
0: Ya se convierte en un tema de salud pública también, porque los cadáveres muertos que están ahí han comenzado ya a despedir olores fuertes.
3: Estaban precisamente echándoles, me parece que le estaban echando cal a los cadáveres, en este caso, porque ya tenía pues un olor bastante fuerte. Y bueno, hay que también reconocer que los rescatistas en este caso están haciendo una muy buena labor, y sobre todo también los animalitos, Mari, los perritos, ¿no?, quienes están ayudando muchísimo a que se pueda encontrar a personas vivas dentro de los escombros. Pero hay una duda, Mari, y una pregunta que se ha viralizado en las redes sociales: ¿qué hubiese pasado con Venezuela si seguía en el gobierno Nicolás Maduro y hubiera pasado este terremoto, ¿no? ¿No hubiera llegado la ayuda humanitaria en ese caso?
1: No, yo creo que eso no tendría tinte ahí, tinte político.
0: No, pero Nicolás Maduro hubiera sido capaz de rechazar.
3: Por supuesto, hemos visto sus actitudes.
0: Él hubiera sido capaz de rechazar y decir, nosotros somos capaces de atender a nuestra emergencia.
1: Si actualmente está resaltando de que no hay ni maquinarias en el Estado.
0: Todo el mundo conocía a Nicolás Maduro, sí. Y toda la desgracia que hizo a Venezuela.
1: Sí, eso sí es cierto.
3: ¿Ah? Es la pregunta que se hacen en las redes sociales, ¿qué hubiese pasado, no, si Nicolás Maduro hubiese estado en el gobierno y este terremoto hubiese sorprendido a Venezuela, como ha pasado?
0: Gracias, Víctor. Desde el Centro de Información Digital, Víctor está recibiendo información de manera permanente. Lo que yo quiero destacar es que en esta jornada solidaria no nos hemos olvidado de estos animalitos que no tienen voz, definitivamente. Y eso a mí me llena de esperanza, me llena de tranquilidad, de que nuestros sentimientos van cambiando para mejor. Bukele, el presidente de El Salvador, está mandando un equipo de veterinarios a Venezuela para atender a los animalitos. Colombia ha abierto un centro de refugio para los animalitos rescatados. La población, además, por supuesto, de mandar alimentos a los damnificados de Venezuela, también están mandando alimentos para los animalitos.
1: Forman parte de la familia, Mari. Son parte de la familia y también necesitan ser atendidos.
0: Así es. Hay que agradecer.
1: Lamentable lo que pasa a nuestros hermanos venezolanos.
0: Las desgracias nos unen y hace felizmente aflorar
1: el lado humano, el lado cristiano.
0: Lo mejor del ser humano. Mari, lo mejor.
1: Y bueno, de repente alguno dirá, y este que ave de mal agüero. Pero tenemos que aprender de esta experiencia de nuestros hermanos venezolanos, porque nosotros estamos sujetos a que en cualquier momento haya un terremoto de tamaña magnitud.
0: Esos terremotos seguiditos de menos de 30 segundos tienen una explicación, ¿no? O sea, es lo más letal que puede haber. Lo más letal que puede haber, dos terremotos seguiditos que se presenten como ha ocurrido en Venezuela. Así es. 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
1: Ocho de la mañana, once minutos de la mañana. Nos vamos con Keiler. Keiler Ramírez, vamos contigo.
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2: Gracias, Mari, por el pase. Hemos llegado a la comisaría 9 de octubre, donde nos encontramos con el comandante Darwin Zárate Tello. Él viene siendo acusado de hechos indebidos en la comisaría. Vamos a conversar con el comandante. Comandante, buenos días. Estamos en vivo para Arpegio Noticias con Mari Pérez.
3: ¿Qué tal? Muy buenos días. Acá le saluda el comandante Darwin Zárate Tello, comisario 9 de octubre.
1: Bien, comandante Zárate, ¿cómo está? Buenos días. Le saluda Mari Pérez.
3: ¿Qué tal? ¿Cómo está, señorita?
1: Bien, comandante. En las redes, obviamente, se han señalado muchas cosas sobre usted, sobre acto de infidelidad, y que usted estaría utilizando la comisaría para cometer actos indebidos, reñidos con la moral, bueno, otros actos que ya lindan también con lo delincuencial, comandante.
3: Sí, mire, todo es a raíz de una intervención que hubo en un vehículo, ¿no? Entonces este señor mandó a que le quieren dar facilidades. Yo simplemente dispuse que se actúe de acuerdo a la ley. Yo recién llegando este año y este señor dice que le hicieron en hace 3 años, acá en Iquitos. Yo este año estoy recién acá en Loreto.
1: O sea, su equipo intervino a una persona en su vehículo.
3: No, un accidente de tránsito con choque y fuga.
1: Accidente de tránsito con choque y fuga. Ya. Y el que ocasionó el accidente es el que se fugó.
3: Claro, se dio la fuga, dio a algunas personas para que le puedan apoyar en ese sentido. Acá simplemente se dispuso que se acude de acuerdo a ley. Y como no logró su objetivo, por represalias saca todo.
1: ¿Y quién es esa persona, comandante?
3: Un tal Vargas Bocanegra. Personalmente no lo conozco.
1: ¿Y por qué se ensañó contra usted? Porque de usted están diciendo de todo en las redes. ¿Él sería el autor intelectual de toda esa campaña contra usted?
3: Sí, porque él es el único, que no hay otro caso. Entonces, contrata a alguien que tiene un Facebook falso y comienza a publicar.
1: ¿Usted ya ha seguido esas cuentas? ¿Son falsas?
3: Sí, son falsas, son los famosos Facebook trolls.
1: Son los troles, los famosos troles. Porque le acusan de utilizar la comisaría para cometer actos indebidos, le dicen, le califican de atrasador, de estar involucrado en el robo de una arma policial. Todo lo que se dice es falso, comandante.
3: Es falso, simplemente, como es un fake falso, se puede poner lo que quiera, ¿no?
1: Ajá.
3: Todo eso se da.
1: ¿Va a hacer algo usted, comandante? ¿Va a denunciar? Porque usted sabe que detrás de esto estaría esa persona. ¿Va a hacer alguna denuncia?
3: Sí, yo voy a estar buscando con mis abogados para hacer tal una denuncia penal.
1: ¿Denuncia penal?
3: Así es.
1: Ajá. ¿Usted es comisario de la comisaría 9 de octubre, comandante?
3: Sí, de acá a la 9 de octubre.
1: ¿Y hace cuánto tiempo?
3: A partir de enero.
1: ¿A de enero o recién este año?
3: Sí, este año, sí.
1: Ajá. ¿Pero usted estaba trabajando en Iquitos o vino de fuera?
3: No, ya estaba trabajando en Lima, 2 años.
1: 2 años en Lima. ¿Y recién venía a Iquitos en enero?
3: Sí, recién en enero de este año llegó a Iquitos.
1: O sea, ese accidente de choque y fuga fue tal vez una de sus primeras intervenciones.
3: No, el accidente ha sido recién nomás.
1: Ah, recién nomás.
3: Claro.
1: Ya. Ajá.
3: Y el carro de la fiscalía dispuso que se pague al depósito, ¿no? Se internó al depósito y de ahí nació la represalia.
1: Ajá. Y ahora, esa campaña que le están haciendo de infidelidad, de atraso a su esposa, ¿le está afectando familiarmente, comandante?
3: Como usted dice, claro que sí. Y este año, y él dice que hace 3 años tengo las relaciones.
1: ¿Y usted no, no he estado en Iquitos hace 3 años.
3: No, pues como le digo que no, yo recién este año he llegado. Ajá.
1: ¿Y antes no había venido a Iquitos?
3: Sí, yo soy de acá de Iquitos, pero la señora no trabaja conmigo, el señor tampoco trabaja conmigo, a la gente le sindican.
1: Ah, ya. Bueno, lamentable, pero usted está en todo su derecho, comandante, de tomar las acciones que considere. ¿Eh?
3: Claro, eso sí.
1: Bien. ¿Qué le ha dicho el comando policial, sabe de esto?
3: Mandó ya un equipo para la investigación, pero no encontraron nada, absolutamente nada.
1: No han encontrado nada. Bien. Comandante, yo le agradezco muchísimo, ¿ah? ¿Eh? Gracias. Gracias. Ajá. Ahí está el comandante, le ha pedido ser entrevistado porque se siente víctima de una campaña y él acusa directamente, ¿no? Esa persona a quien intervenimos por choque y fuga es la que está detrás de él.
4: Es la palabra de un ciudadano con una autoridad. Aquí, más allá de la palabra de quién lo dice, es qué pruebas se tiene. Y quien tiene pruebas, indudablemente tendrá que exhibirlas a efecto de poder resolver este impasse, por llamarles de algún modo. Las acusaciones son serias por el comisario, ¿eh?
1: Así es.
4: Y sobre todo desprestigian su honor y la reputación como autoridad, y que debe ser impecable para poder dirigir una comisaría. Esto probablemente le pase factura.
1: Pero la policía ya está investigando.
4: Pero
1: de la policía está investigando.
4: Vamos a ver qué fin tiene.
1: Gracias, Keiler. ¿Está Keiler en línea? Keiler.
2: Sí, vamos a permanecer en la comisaría siguiendo el caso del comandante para ver qué es lo que sucede. Así que nosotros vamos a permanecer en la comisaría de 9 de octubre. Adelante, estudios, compañeros.
1: Keiler, el comandante está dando una conferencia de prensa.
2: No, Mari. El comandante está dando declaración exclusivamente para nosotros.
1: Ya, ajá. Hemos
2: sido citados por el comandante, por eso él está brindando su declaración, está brindando su descargo y pueda dar las falsedades que está mencionando hacia su persona.
1: Bueno, inspectoría de la policía también está investigando, ¿no?
2: Así es, Mari.
1: Bien, muy amable, muchísimas gracias, ¿ah? Gracias, Keiler.
2: En la información, adelante, compañeros.
1: Te agradecemos, Keiler, por la información. A ver, nos vamos a comunicar con Edgar Ríos, vocero de Pancho Sanjurjo, candidato a la alcaldía de San Juan por Fuerza Popular. Pancho Sanjurjo está en Lima, ¿no?
4: Está en Lima, sí.
1: Está en Lima, ahí va a celebrar el triunfo de Keiko.
4: Sí, ¿ah? Probablemente.
1: Don Pancho.
4: El motivo basta y avanza, ¿eh?
1: Exacto. Está celebrando definitivamente el triunfo de Don Pancho, de Keiko Fujimori. Y ya estamos con Edgar Ríos. A ver, me avisa, por favor. Me avisas. Ya estamos.
4: Okay.
1: En línea con Edgar Ríos. Edgar Ríos, vocero de Pancho Sanjurjo, candidato a la alcaldía de San Juan Bautista por Fuerza Popular. Edgar Ríos, ¿cómo estás? Buenos días.
5: Buenos días, Marita, un gusto saludarte a la distancia.
1: De igual manera, ¿cómo vamos en campaña, Edgar?
5: Bueno, Marita, como siempre, don Pancho, activo, activado en la necesidad de los pueblos, caminando a los asentamientos humanos. Estamos el domingo, hemos tenido una gran actividad en 3 de abril. Hoy estamos caminando por acá, por Barrialito, Los Cerros. Mañana vamos a estar, por Dios, hinchado, que el camino está bien atareado todos los días, Marita. Estamos caminando bien, la población está recibiendo bien a don Pancho. Tiene una buena situación, don Pancho, gente del distrito. Dios mediante, tenga una buena continuidad para que don Pancho sea el próximo alcalde de San Juan Bautista.
1: Ahora, cuando ustedes recorren el distrito de San Juan junto a don Pancho Sanjurjo, ¿qué es lo que le dice la población, Edgar?
5: Lo primero, Marita, que se alegran cuando le ven a él, dicen que va a regresar a las actividades culturales en la plaza. Queremos agua, don Panchito, no tenemos agua, la gente reclama el tema del agua. Don Panchito, queremos que ustedes empiecen a enseñar la escuela productiva, las crianzas, las aves. Todas esas cosas que él ha hecho antes, le piden la maleta a la población, se acercan a pedirle. Usted va a ser acá, don Panchito, le dicen, le motivan a don Pancho, y don Pancho también, con mucho humildad, le recibe y le da el respaldo a ellos cuando necesitan un apoyo, les invita a su local de campaña, y finalmente todos caminamos contentos con él cuando vemos que le reciben, Marita.
1: Qué bueno, Edgar, porque don Pancho ha dejado huella en San Juan, definitivamente, ¿ah? En sus periodos de alcalde ha dejado huella. Recuerdo muy bien en un periodo municipal, él sacaba su mesita, ¿no? Sacaba su mesita de su oficina y se ponía a atender a la población en el pasadizo de la municipalidad. ¿Recuerdas, Edgar?
5: Marita, hasta ahorita no he visto yo una autoridad dentro de mi pensión de dirigentes populares, veo una autoridad que atendía a la población de esa forma como usted está mencionando. Sacaba su mesita, su colita, a veces la gente venía en un panchito, todos con sus pancitos, y finalmente esperaba su atención y le solucionaba sus problemas que se iban ellos a pedir ahí en la municipalidad. Eso no hay, Marita, eso no hay, no se ve eso. Eso no tiene ninguno de los candidatos, ni del corazón, ni del A. Finalmente, don Pancho es querido, pues el distrito tiene un bolsón fuerte electoral, como él mismo dice, no necesitamos derrochar plata para la campaña. Los otros acá tienen miles de banderitas, miles de pinturas. Don Pancho solamente tiene 4 pintas en San Juan, Marita, pero le ponen las 50 en un segundo lugar. Eso le desespera al corazón y le desespera a la. Finalmente, el pueblo de San Juan sabe cómo trabaja don Pancho y el pueblo de San Juan va a decidir apoyando para el día de las elecciones, Marita.
1: Y el 4 de octubre, ¿cómo tienen que marcar la población en San Juan, Edgar?
5: No, ya, el Perú es naranja, Marita, el Perú es naranja. El Perú es naranja y Loreto también naranja. Entonces, tienen que marcar las 4K de Fuerza Popular para que llegue a don Pancho, a Olmes, a Boli Morey, y finalmente ganamos la región Loreto y podemos tener el apoyo de la presidenta Keiko Fujimori.
1: Te agradecemos, Edgar, muy amable, ¿eh? Muchas gracias.
5: Gracias a ti, Marita.
1: Gracias.
5: Muy buenos días.
1: Buenos días. Ahí estaba el Garrido, vocero de don Pancho Sanjurjo, candidato a la alcaldía de San Juan Bautista por Fuerza Popular.
4: Mari, sí, precisamente lo que comentábamos, ya empieza el periodo en el cual los candidatos ya a la alcaldía y a la propia gobernación regional van a tener que exhibir y hacer conocer sus planes. A muchos de ellos vamos a entrevistarlos aquí en nuestro programa,
1: claro que sí.
4: Porque esa es nuestra tarea, hacerles saber qué proponen, qué dicen y cómo lo van a hacer.
1: 8:23 y a propósito de candidatos, la chupeteada del Fucacho. Ay, ay, ay, en primer lugar el Fucacho, ¿eh? Recorrimos las calles de Bellavista, Nanay, acompañado de nuestra militancia, saludando a cada vecino en la fiesta de San Pedro y San Pablo, compartiendo un rico chupete de diferentes sabores con todos los asistentes, niños, motocarristas y familias. Estoy profundamente agradecido por la muestra de cariño y respaldo que recibo de cada punchanino, sobre todo dando a conocer nuestras propuestas. Jairo El Pucacho, alcalde de Punchana 2026. Primer lugar en las encuestas.
4: Inamovible.
1: Nadie le mueve.
4: Inamovible.
1: De su primer lugar.
4: Es que hay que reconocer que son trabajos que vienen hechos desde hace mucho tiempo y con acciones permanentes en su comunidad, Mari.
1: Sí.
4: Y se reconoce, sí. Obviamente, en las encuestas, si fuera el día de hoy las elecciones, tendríamos alcalde a Pucacho.
1: Claro, el Pucacho está feliz de la vida. Feliz de la vida, está seguro del cariño de la población. Totalmente seguro. Nos vamos con Víctor, Centro de Información Digital. ¿Qué novedades?
4: Big Mozombite.
1: ¿Qué novedades? ¿Qué tenemos?
4: Te escuchamos.
6: Así es, Mari, Rafael, por aquí tenemos información en las redes sociales. Estamos revisando también las cifras que nos ha dejado pues este terrible terremoto en Venezuela. Y bueno, estamos revisando por aquí información. Según se dice a través de las redes sociales, las cifras no serían las reales en este caso, ¿no? Porque todavía no se puede dar una cifra exacta debido pues a la cantidad de fallecidos.

0: que ha habido en este doble terremoto en Venezuela y que finalmente pues las autoridades en este caso
1: No
0: van a
1: serían las reales, o
0: no
1: sea, estarían maquillando
0: obvio
1: cifras. No
0: según lo
1: maquillan.
0: que se dice en las redes sociales, Mari, sería pues no serían las cifras reales que finalmente pues han fallecido estas personas en este doble terremoto. Así que, bueno, de momento es lo que se viene hablando a través de las redes. Hay diferentes comentarios, sin duda alguna, que de frente a este tipo de casos que precisamente siempre genera suspicacia, ¿no? En este caso hay bastante información también falsa en las redes sociales referente a este terremoto en Venezuela. Por ejemplo, el video en donde se habla de que hay un grupo de personas en Venezuela que estaban celebrando la fiesta de San Juan y pedían que tiemble la
1: Que tiemble
0: tierra,
1: la tierra, que
0: que
1: tiemble la
0: tiemble la
1: tierra,
0: tierra, y
1: exacto.
0: finalmente esto fue desmentido. No es un video actual, no es un video del terremoto que ha pasado, este doble terremoto, pero sin duda alguna, pues hay bastante, pero bastante preocupación porque Venezuela todavía sigue temblando, hay bastante preocupación por la población porque hay estos sismos leves que, bueno, sin duda
1: Que
0: alguna siguen.
1: tiene en tensión a la
0: Tienen en tensión
1: población,
0: a la
1: me
0: población
1: imagino, me imagino.
0: y pues sigue las labores de rescate en Venezuela. Esperemos que siga llegando la ayuda. Diferentes organizaciones, empresas, incluso hasta Yape, Mari, se ha sumado también a recaudar fondos para poder donar hacia el país hermano Venezuela.
1: Ya pues está definitivamente haciendo empatía con la población del mundo entero, ¿eh? Gracias, gracias, Víctor. Hermoso invite, muy amable, muchas gracias. 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
1: 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Fue una emotiva y amena reunión. 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Asimismo, misa, procesión, velada al Santo Patrono de San Juan en la Iglesia Matriz y mañana a la 1 de la tarde en la Alameda de Iquitos se realizará la ruta coctelera Pasaje Paquito con degustación de tragos amazónicos. Operativo conjunto de Salubridad y Salud Ambiental de Maynas con Fiscalía y otras entidades supervisaron la manipulación de productos de consumo humano, así como la contaminación sonora. Merecido homenaje al serenazgo de la Municipalidad Provincial de Maynas al cumplir 27 años de creación, agradeciendo por la protección que realizan en la comunidad. Felicitaciones por el cumplimiento de su labor. ¡Sí!

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0: 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Estamos de vuelta con Arpegio Noticias con Mari Pérez.

0: 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Qué bueno, nosotros conocemos a Daniel Arriola y bueno, es un extraordinario ser humano y un extraordinario profesional.
1: Combativo, bueno, combativo, combativo.
0: Así es, sí, sí, sí. Así que ahí se calienta la campaña.
1: Así es, Mari.
0: Loreto Nauta.
1: Ya se deja de ser espectador y se vota a ser protagonista. Porque eso es lo que tiene que ser. Lo que tiene que hacerse es eso, ya dejar de ser espectador, meterse en la cancha y decir, bueno, yo quiero lo mejor para Nauta y ahí voy.
0: Exacto. Bien, bien, bien por Nauta, que tiene un candidato de nivel, definitivamente. Bien por Nauta. 8 de la mañana, ya con 42 minutos, bárbaro. ¿Cómo pasa el tiempo? ¿Ah?
1: Así es, Mari. ¿Cómo pasa el tiempo? Mari, y una cosa que preocupa, Moquegua ha iniciado paro indefinido desde el día de hoy. Por la ley emitida por el Congreso de la República hace una semana, donde en realidad crea, a decir de la gobernadora de Moquegua, ha creado un conflicto con Tacna. Gilia Gutiérrez, gobernadora de Moquegua, anunció que las medidas se van a radicalizar para rechazar la ley aprobada. Y aquí no está haciéndose simplemente un saludo a la bandera. Son 153 kilómetros que van a estar en disputa y que ha sido provocado, a decir de la gobernadora, por el Congreso.
0: Pero
1: porque no han convocado a las partes.
0: Al último momento, sí. Hasta el último momento nos han fregado desde el Congreso de la República los peruanos, ¿sabes?
1: Mari, y eso en realidad pinta en cuerpo entero, porque tenían que hacerlo. Y no solamente eso, sino hay una serie de cosas que nos vamos a ir enterando que han venido hechas así en último momento y con doble intención, más que la de favorecerse indudablemente, que beneficiar a la población. Ese Congreso no debe existir nunca más de esa categoría.
0: Dios mío santo, ¿qué? O sea, se han ido porque ya no están en buena hora.
1: Así es.
0: Fregándolos a todos, provocando enfrentamiento entre dos regiones del país.
1: Sí, Tacna, a decir de Tacna, el gobernador de Tacna dice no, pero no. Luis Torres Robiedo es el gobernador de Tacna, donde rechaza la supuesta pretensión de la gobernadora, que se ha puesto en pie de lucha y dice que no van a ceder y le están recomendando a Balcázar, porque ya ha sido aprobada, obviamente.
0: Que no lo pruebe, que no lo promulgue.
1: ¿No? Porque si no, va a arder Troya, Mario.
0: Pero qué ganas de joder, no, así, la vida.
1: No, dilo así, ganas,
0: ¿no?,
1: de joder, porque esa es la
0: de verdad, qué así terrible. Es. Qué terrible.
1: Y esto recién comienza.
0: 8 de la mañana con 44 minutos, 8:44. 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
0: Don Jorge Mera está en Malacamiri, ¿no?
1: Ahí está, en Malacamiri.
0: Don Jorge Mera Ramírez, candidato al gobierno regional por Renovación Popular. Don Jorge Mera Ramírez, ¿ah? Está visitando todos los lugares, las comunidades, distritos, provincias de la región.
1: Así nos debe confirmar su presencia en esta semana.
0: Pedro,
1: así es. Pedro Pericoteando. Pedro Perico, te escuchamos.
2: Muchas gracias por el pase, Rafael y Mari. A esta hora de la mañana, pues te contamos que hay una medicina que realmente ha desaparecido de en nuestra ciudad de Iquitos. No hemos podido encontrarlo en ampolla. Tampoco lo tiene la Sirenit, porque es una medicina que se tiene que dar a través de el CIS. Esta medicina, esta ampolla, la utiliza exclusivamente los pacientes que tienen derrame cerebral. Citricolina se llama esa ampolla. Lo hemos buscado el día de ayer, Mari.
0: Y no hay.
2: Desde Bellavista de Anay, donde hay una farmacia, el hospital regional, hasta Juan Bautista, y veníamos por la participación. No fuimos a la farmacia que está en el kilómetro 9 de la carretera Iquitos Mauta, pero citricolina no hay en ampolla, solamente en pastillas. Y esta ampolla la utilizan las personas que han tenido derrame cerebral, y en Iquitos hay de 3 a 4 personas que ingresan a nuestros hospitales con derrame cerebral. Así que creo que hay que poner las barbas en remojo. El doctor Percy de la Dirección Regional de Salud, el que está a cargo de la Diremit, en la Diremit ha desaparecido. No hay. Y pone en grave peligro a las personas que sufren derrame cerebral. Hemos tenido que recurrir nosotros a la compra de pastillas que no está indicado, porque las personas que sufren derrame cerebral no pueden tragar. Imagínate cómo se lo da. Claro. Por eso se utilizan las ampollas. Así que esta información,
0: qué
2: Mari,
0: terrible, ¿eh?
2: te la pasamos. Sé que nos escuchan y por eso esperamos que hoy día aparezca, pues, se pueda encontrar, Mari. Citricolina, así se llama, citricolina. Bueno, esta es la información, Mari, pero antes que me vaya, Mari, yo quiero reconocer algo, algo grandioso, porque nos están llamando también del Mercado Central, ya vamos a ir a ver la forma como el entrenador de Japón se despidió de este mundial. Ninguno lo hizo en toda la historia de los mundiales. Él se acercó a la tribuna, puso la mano en el pecho, en el corazón, los dijo, los llevo aquí, e hizo una reverencia al mismo estilo japonés.
0: Esto cuando ya, o sea, quedó eliminado, ¿no?
2: Sí, así es, cuando ya quedó eliminado. No, la humildad de los grandes, incluso perdiendo salen ganando. Claro, y las redes sociales han estallado comentando
0: esta grandeza. Lo he visto. Es un gesto de humildad. Agradeció, saludó a las tribunas. A las tribunas del estadio, sí. Fue un gesto definitivamente que enaltece a un ser humano, definitivamente. Sí, sí, gracias, sí, sí. Pedro Benito.
2: Mari, nos estamos viendo al mercado central, ojalá podamos tener tiempo.
0: Ajá.
2: Porque nos han pedido los vendedores, por favor, Pedro Perico, ven, así te vemos acá, ayúdanos. Ellos están, se han organizado para ayudar a una de sus vendedoras que ha sufrido justamente derrame cerebral. Y ya van a hacer una parrillada. Ojalá podamos conversar con ellos en unos minutos.
0: Lo permita, ¿ya?
2: Sí, sí. Listo, Pedro Perico. Estamos sobre la hora. Adelante.
0: Gracias, gracias, muchas gracias. Nos vamos con Keiler, ¿no? Estamos con Keiler de
1: Ramírez. Mari, una chiquitita. Y los japoneses, no solamente el acto que tú acabas de mencionar, sino que en cada partido ellos sacan su bolsa y empiezan a hacer la recolección de la basura.
0: De la basura, sí. Un ejemplo.
1: O sea, eso es increíble.
0: ¿Dónde salen con sermones, recogen su basura, nada?
1: No. Ejemplo. Ellos mismos agarran, sacan, meten su mano a su bolsillo, sus bolsas. Exacto. Y empiezan, calladitos.
0: Exacto.
1: Silenciosamente.
0: Increíble. Nos vamos con Keiler Ramírez, estamos en contacto, Keiler, vamos contigo.
1: Te escuchamos, Keiler.
3: Noticias.
0: Keiler.
4: Gracias, compañero, por el pase. Hemos llegado al negocio del señor Igoraldo Paredes Vázquez, donde él está denunciando al abogado Yerlin Carlin Mori Reategui por el presunto delito de estafa. Vamos a conversar con el señor Igoraldo. Señor Igoraldo, buenos días. Estamos en vivo para RPG Noticias con Mari Pérez. Usted está denunciando a Yerlin Carlin Mori Reategui. ¿Cuál es el motivo de que usted está denunciando?
5: Buenos días. Sí, el motivo principal de esta denuncia es que en el mes de septiembre del año pasado yo hice una conversación con él, no obstante que decía ser mi amigo para que defienda dos procesos, uno de mi hijo y uno mío. Le entregué el dinero en septiembre, la cantidad de 1.700 soles. Ninguna de las denuncias presentó, no hizo nada con su trabajo como abogado. Ahora yo no sé si será abogado, qué será, pero ahora el tema es de que yo en el mes de febrero hice una denuncia ante el Colegio de Abogados a Ética para que Ética le llame al señor y pueda conversar conmigo. 6 meses hace que el Colegio de Abogados no me responde nada. Esa es la razón por la cual yo en estos momentos estoy ya saliendo a la prensa para esclarecer este tema.
4: Ahora usted ha sido, usted ha dado 1.700 soles y esta persona se hizo, prácticamente se ha desaparecido, le ha cortado la llamada, le ha bloqueado los mensajes.
5: Así es, yo le hice la entrega, tengo las pruebas de los WhatsApp que le he mandado, de los yapes, tengo acá en foto, esos mismos documentos le envié en mi denuncia al Colegio de Abogados, pero sin embargo no hay nada. Estoy esperando de que me den solución a este problema.
4: Ahora sí, va a llegar hasta el último.
5: Claro, voy a luchar hasta el último.
4: Muchísimas gracias. Ahí tuvimos la declaración, la descarga, Mari, Rafael. Señor, está sumamente preocupado porque este abogado era su cliente. Venía a comprar los cementos, los ladrillos, la arena y se desapareció. No hay rastros, no ha habido, les han buscado en su vivienda y tampoco hay rastros de este abogado de nombre Yerlin Carlin Mori Reategui.
1: ¿Que decía ser abogado o es abogado?
0: Decía, debe ser abogado. ¿Cómo es que le presentó una queja en Ética del Colegio de Abogados?
5: Sí,
1: claro.
5: Sí, claro, Mari, Yerlin Carlin es abogado. Y claro, como les mencionaba, él vino como cliente.
0: No fue 6 meses y el Colegio de Abogados no responde.
1: Claro, ¿qué va a responder si no está escrito? La lógica sería esa, ¿no?
0: Pero
5: veamos. Al parecer se hizo pasar como abogado. Hace un momento el señor Igoraldo está sumamente preocupado porque él tiene 2 denuncias, 2 procesos, pero no tiene ninguna respuesta en realidad. Ahora el hijo le ha mencionado que tiene que hacer una denuncia contra este abogado. ¿Por qué se desapareció? 1.700 soles se llevó este abogado.
1: Lo ha estafado.
0: 1700,
1: lo ha estafado. Lo ha estafado, claro. Y bueno, el problema es por el proceso en el cual se ha confiado que debería responder, y ante la omisión de respuestas a la petición del Poder Judicial puede traerles problemas.
0: Exacto.
5: Claro, así es.
0: Ajá.
5: El abogado cortó comunicación con y desapareció sin ninguna explicación. Hasta el momento no tiene ninguna. No saben dónde se encuentra este abogado. Esperemos que uno pueda solucionar ese problema. Y también de allá en los estudios del abogado y le puedan dar alguna información.
0: Agradecemos, Keiler, muy amable. Muchísimas gracias.
5: Esta es la información. Adelante,
1: gracias,
5: compañeros.
1: Gracias, Keiler.
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1: Y sabe cómo hacerlo.
0: Sabe
1: cómo hacerlo. Ah. En realidad. 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
0: Así es, ha estado el último fin de semana largo recorriendo Punchana junto a Euler Hernández, candidato a Maynas. Y vaya, ¿qué tal la acogida? ¿Qué tal la acogida? 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Qué bueno. Si él lo dice,
1: Él lo hace.
0: Definitivamente. No vamos.
1: Gracias a nuestra gente linda. Hoy día termina junio. Mañana iniciamos con un día muy importante. Se lo contamos el día de mañana. Gracias por su sintonía. 102.1 de Radio Arpegio Mil, lo máximo. No se mueva, que ahí llega un tremendo vacilón. Buenos días, bendiciones.

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0: 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Estamos de vuelta con El Chapo Helado.

¿Pero por qué te quieres reír, cabezón? ¿Por qué te quieres reír, mi hermano? Hoy estamos en cabina, estamos en la radio. ¿Qué tal? ¿Cómo están? ¡Hola, hola, hola, hola! ¿Qué tal? Bienvenidos, bienvenidos. ¡Hola, hola! Soy Carlos Edwin El Shai. Ya estoy en cabina, estoy en la radio. Fin de semana totalmente largo. Por favor, hay que regresar a casa ya. Ya estamos martes. El cuerpo tiene que seguir trabajando, mi hermano. Hoy es el último programa de este mes. Mes de junio. Se nos viene Fiestas Patrias. Se nos viene el Día de los Profechorachos. Así es, el Día del Profesor, el Día del Maestro, mi hermano. Se viene el Día de la Bandera. Hoy se vienen muchas cosas, muchas celebraciones. Pero ¿qué tal? ¿Cómo están? Hola, hola. Ya ponte a celebrar, ya pe, ya pe. La China ya es presidenta, ya pe. Ponte a celebrar, ya pe. Tan solo porque la chela va a bajar, nomás ha ganado. Es la hora, 9:48, la hora en todo el Perú a nivel nacional. ¿Qué tal? ¿Cómo están? Hola, hola. Bienvenidos. Mi nombre es Carlos Edwin El Shai. Me quedo contigo rumbo hasta el mediodía.

0: Es en la hora 9:53, la hora en todo el Perú a nivel nacional, 9:53, la hora aquí en la radio, la hora en mi reloj. En tu reloj no sé qué horas serán, pero en mi reloj marcan 9:53. Las cosas del mundial. Ayer clasificó Paraguay, mi hermano, en tanda de penales. ¿Viste el partido? Yo lo vi, mi hermano. Yo lo vi desde inicio al final. Vi el partido de Brasil contra Japón también. Hasta la... Hoy, a la justa, mi hermano. A la justa. Y el partido también de Marruecos. También, mi hermano. También vi el partido de Marruecos. ¿Viste esa tajada del arquero, mi hermano? Espectacular. Está dando la vuelta al mundo, mi hermano. 9:54 la hora en todo el Perú a nivel nacional. 9:54. Estamos presentándote lo mejor del Chapo Helado. 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
1: Te hablo desde la prisión.
0: 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Hoy estamos martes 30 de junio. ¡Se nos va junio! ¡No te vayas, junio, por favor! ¡Oye, junio! ¡Regresa, mi hermano!

0: próximo.
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Señoras y señores, son cosas que pasan en el barrio fino, mi hermano. Damas y caballeros, bienvenidos al cuadrilátero musical a través de los 102.1 de Arpegio Mix, lo máximo. En el extremo izquierdo tenemos a la ex y en el extremo derecho tenemos a la nueva. Bienvenidos a la nueva versus la ex. 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Bienvenidos, hola, hola, a todos y cada uno de ustedes. Esto es la nueva versus la ex. Pero antes, déjame decirte que esta próxima canción es de Cora El Amor. Ella es de Iquitos, creció entre música y sueños y hoy trabaja su producción internacional desde Los Ángeles, Estados Unidos. Su nombre es Cora El Amor, una artista amazónica que representa el talento, la belleza y fortaleza de nuestra rica tierra. Aquí en Arpegio Mix escuchamos a Cora El Amor.

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Estamos presentándote la nueva versus la ex en la radio. Claro, mi hermano. A levantar el ánimo, ¿eh? Por si acaso. A levantar el ánimo. Mira que hoy estamos martes, segundo día de la semana. Hoy estamos 30 de junio, se está despidiendo junio, se nos va junio, mi hermano. A toda la gente de los mercados, saludos cordiales. A todas las mamachas que se levantaron muy temprano para ir al mercado. A la gente que está en la chamba. A la gente que casi no duerme, mi hermano, porque tiene varios trabajos. Hay muchos que se han decidido ocupar su tiempo trabajando, mi hermano. Mira, unos lechucean. Duermen una hora o dos horas, se levantan, desayunan y nuevamente se van a otro trabajo hasta las 2, 3 de la tarde. Luego regresan, almuerzan, descansan una hora o si no, no descansan, se van a otro trabajo, mi hermano. Es así su rutina todos los días. Desde acá les mando muchas energías positivas. Que Papacho Dios los bendiga a todos y cada uno de ustedes. Siempre con la mente positiva, todas las cosas pasan por algo. Si algo te está pasando, da gracias a Dios. Sin importar que sea buena o mala, da gracias a Dios porque son pruebas. Pruebas que te pone Él para seguir nosotros luchando y seguir hacia adelante y no desmayar. ¿Ok? 10 de la mañana con 26 minutos, 10 con 26. 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De la mañana con 27 minutos, 10 con 27, la hora en todo el Perú a nivel nacional. Estamos presentándote la nueva versus la ex. A continuación te presentamos a una nueva en la radio.

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estamos presentándote lo mejor de la nueva versus la ex en la radio. A partir de las 11, los Chapo Pedidos. Tremenda programación que tenemos el día de hoy. Aquí en el Chapo Helado, mi hermano. Quiero también enviar saludos para todos los amigos de las redes sociales que nos escriben, nos llaman. Si de repente quieres enviar saludos, puedes hacerlo al 920-30-80-41. A partir de las 11, voy a complacer todos los pedidos que tú quieras. ¿Ah? Por si acaso, a partir de las 11 de la mañana. Presentándote lo mejor de los... de la nueva versus la es. Punto final.

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0: Repíteme la canción, por favor, mi estimado. ¿Qué tal? ¿Cómo están? Hola, hola. Bienvenidos a lo mejor de los Chapo Pedidos. A través de los 102.1 de Arpegio Mix, lo máximo. Habilito número telefónico 920-3080-41 para que tú puedas pedir tu música, puedas enviar tus saludos. Yo te complazco al instante en esa tremenda programación de los Chapo Pedidos.
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0: 11 de la mañana con 17 minutos, 11 con 17, la hora en todo el Perú a nivel nacional. 11 de la mañana con 17 minutos.
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compromiso. Si quieres enviar tus saludos, quieres pedirme tu música, puedes hacerlo al 920-30-80-41 para que así de esta manera puedas pedir tu música, puedas enviar tus saludos. Yo te complazco al instante en esta tremenda programación.

¿Has escuchado hablar de Jaco Córdoba? Jaco Córdoba, cantante formado en la escuela de Jesús Sarabia, dos veces segundo lugar en el concurso de La Purísima 2024 y 2025, además de telonero de grandes artistas como Lita Peso y Jairo Tafur en sus conciertos realizados en Iquitos. Este año dio su primer concierto como solista acompañado de reconocidos artistas de nuestro medio como Betina Albán, Carito Cruz, Marco Heisen y la agrupación Fiesta del Mariachi. Jaco se prepara para lanzar muy pronto sus temas inéditos mientras tanto, aquí te presentamos esta canción con la voz de Jaco Córdoba, Volver a Amar. Ahí está, en Arpegio Mix, lo máximo, escúchalo.

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Se encuentra Restaurante Cevichería Los Mopris. 11 de la mañana con 48 minutos, 11 con 48. 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

0: Yo me tengo que ir, me voy. Conmigo será hasta el día de mañana, 9:00 a.m. Se quedan con Claro y Meridiano. Que tengan bonito, hermoso día el día de hoy, martes, segundo día de la semana. Espero que hayan disfrutado de lo mejor, lo hayan pasado genial. Gracias a todos mis gentiles auspiciadores que hacen posible la emisión de este programa. Conmigo será hasta mañana, 9:00 a.m. Cuídense. Chao, permiso.
1: María Clara,
0: no. Se quedan con Claro y Meridiano. No.

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0: Martes 30 de junio de 2026. 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

Habla para ustedes Ramiro Bardales y en los controles está don Rolando Cabrera y Fushima Ariquarima Reyes. Ayer culminó la fiesta de San Pedro el Pescador. Hemos estado en la plaza de la Marina Turística, ahí queda la plaza, a la entradita nomás. ¡Qué pobre! La fiesta de San Pedro el Pescador. No le importó a la autoridad nada. No le importó a la autoridad. Y al alcalde entrante, que es Canelo, no le interesó nada la fiesta de San Pedro. ¿Por qué será? No sé. Está incapaz de alcalde. Oye, no ha sido nada a la población. No se fue la población. Solamente estaba los trabajadores del municipio de Punchana. Nadie más. Y un poquito. Unos cuantos para contar eran.

0: pero una programación pobre, pobre de la fecha de San Pedro, el pescador. Qué bestia. Como ya están de salida, no les interesa, ya se van a ir. Poco, nada les interesa. Así, así lo dijeron. El tal Canelo, el alcalde Canelo, le importó un pepino la población de Punchana. Una programación pobre, pobre, pobre. Ni el siquiera apareció. Ni el siquiera apareció. Pero tenemos acá el audio que estaba yo grabando, porque todo el mundo me miraba mal. Estoy grabando. Y acá tengo el audio del alcalde Candelo, encargado del municipio, porque ya se fue también ya su gran amigo y pata del alma, Escalante. Escuchemos.
1: Buenos días a todos. Con profundo orgullo y emoción nos reunimos hoy para rendir homenaje a nuestra bandera nacional, símbolo de la unidad, la libertad y el compromiso.

Nos reunimos hoy para rendir homenaje a nuestra bandera nacional, símbolo de la unidad, la libertad y el compromiso

asistentes pastorales y a todos los fieles que con entrega y dedicación mantienen viva esta celebración religiosa que fortalece nuestros valores y nuestra esperanza. De igual manera, quiero felicitar y agradecer a los servidores y funcionarios de la Municipalidad Distrital de Cochana, quienes vienen trabajando con responsabilidad y compromiso para garantizar el desarrollo de cada una de las actividades programadas. Felicitación para que esta fiesta sea un éxito para todos. Incluye actividades religiosas, culturales, deportivas y cívicas que fortalecen la identidad de Bellavista, Nanay y Cochana. San Pedro Pescador nos enseña el valor del trabajo honesto, de la perseverancia y la confianza en Dios. Por ejemplo, nos inspire a vivir un distrito unido, solidario.

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Debe ser el alcalde de Punchana. El 12 de julio, 12 de julio, se vienen las elecciones en la Universidad Nacional de la Amazonía Peruana, donde que van a elegir a los nuevos representantes, al rector o rectora será. ¿Y quién caerá? El 12 de julio son las elecciones para cambiar al nuevo rector o rectora de la Universidad Nacional de la Amazonía Peruana. Van a elegir el 12, de 8 de la mañana a 4 de la tarde son las elecciones. Van a elegir al nuevo rector. Y también van a elegir al vicerrectores académicos de investigación de periodo 5 años, al director de la escuela de posgrado, la facultad de agronomía, esos son los decanos. Últimamente están postulando sin renunciar a su cargo, que eso está mal. Eso debe el Jurado Nacional de Elecciones o la OMPE. No han renunciado a su cargo y están postulando. Bueno, la Facultad de Agronomía y Humanidades, Facultad de Ciencias.

de los candidatos, pero esta vez no lo tengo. Y que nadie me trae prestigio, nadie me trae confianza en la Universidad Nacional de la Amazonía Peruana. Candidatos que se creen ya ganadores en la universidad. Hay dos mujeres, el 2 y el 5, que están postulando para el rectorado. ¿Quién ganará? No sé. ¿Quién les acompañará? No sé quién les acompaña. Pero el 12 va a haber elecciones aquí en la Universidad Nacional de la Amazonía Peruana.

0: está confundido, alegre demasiado el doctor René Chávez, gobernador de la región Loreto. Está demostrando ese cariño que tiene a los niños. El doctor viajó a la provincia de Contamana, pero se fue por Indahuaya a inaugurar 4 colegios de inicial en los distritos de Indahuaya, comunidad de la provincia de Ucayali.
1: Buenas, buenas.

0: Inauguración de los cuatro colegios de nivel inicial en Inahuaya y comunidades. Ahí está el doctor René Chávez visitando Inahuaya, ahí está. Las profesoras le están agarrando de los brazos ahí al doctor René Chávez.
1: Buenas.

0: derecho a esa institución educativa a nivel inicial con sus dos sitios vienen a Daniel Rifrido de Inahuaya. Invito por favor a todos los que hacen los distintos de los centros educativos que nos van a hacer en el día de hoy la inauguración de los cuatro centros educativos en Tijuana, Salvador y Rosario. Por favor, invito a las directoras, por favor.
1: Un poquito de lluvia, pero ahí se mueve un poquito el avión, pero.
0: Jorge René Chávez, abajo los aplausos. También nos acompaña en esta tarde a la alcaldesa distrital de Inahuaya, representando a la señora Sara Falcón Grau. Los aplausos, por favor.
2: ¡Arpegio! ¡Arpegio!
0: A la profesora Rosaura Salgada Zuneira. Un aplauso también a nuestra directora Ducuano.

0: Santiago, regidores, padres de familia, a todos, muy buenas tardes. Y dando gracias a Dios de tenernos aquí reunidos y que hayan llegado con bien.
1: Podemos observar que nuestro ambientito ha cambiado mucho. Era la esperanza de muchos años, pero hoy se está haciendo realidad. Nuestras aulas están interesadas para que nuestros niños puedan realizar diferentes actividades y también de esta manera puedan socializarse tanto en su aprendizaje como también en su interior. De esta manera, señor René, gobernador, ¿sí?, estamos agradecidas las maestras y toda la población por la gran obra que está muy bonita. De esta manera nuestros niños podrán estar más seguros, más alegres y más ha cambiado en todos los sentidos. Muchísimas gracias.
2: Mi querido pueblo de Inahuaya, hoy es un día, un poquito de lluvia, temblaba el avión cuando estábamos viniendo. Pero tenemos que llegar porque Inahuaya es un centro distrital muy importante. Y hoy llegado el 2023, el 2022 he llegado acá, vine a ver problemas deficientes en la infraestructura eléctrica en primer lugar, porque me quedaba una noche acá.

0: inversión total de más de 20 millones de soles entre las cuatro obras. Un centro inicial y primario en Santa Rosa y Nahuaya. Hemos venido trabajando para poder destinar recursos y hoy día he venido a entregarle a nuestros niños este centro inicial, tanto aquí y en los tres pueblos más que hemos terminado para ustedes, para nuestros niños, porque los niños son el presente, ni siquiera el futuro, son el presente. Y hoy día he venido a anunciarles que estamos sacando un financiamiento para poder invertir en estos próximos meses en varios proyectos en toda la región. Ya en donde está insertado la culminación de la carretera Pampa Hermosa y Nahuaya. Ya ha sido aprobado en el Consejo Regional. Lastimosamente, esta obra ha sido iniciada mal, ha entrado en una auditoría, le hemos levantado, hemos hecho otro proyecto que se llama saldo de obra y hoy ya se está consiguiendo el financiamiento para poder dejar y concluir esta obra. Y desde aquí, mis hermanos y hermanas de Nahuaya, hemos venido trabajando en beneficio de ustedes, en beneficio de nuestros niños, en beneficio de hombres y mujeres, así como venimos trabajando. La región es tan grande y amplia, es vasta nuestra región. Y yo agradezco realmente que estén aquí en esta tarde a cada uno de ustedes y desde aquí les doy un fuerte abrazo y les dejo entregando todas estas obras al beneficio de nuestros niños y de nuestro pueblo de Nahuaya. Muchas gracias a todos y que Dios nos bendiga. ¡Viva Nahuaya! ¡Viva Nahuaya! ¡Viva Cotabamba!
1: ¡Regio!
0: Muchas gracias, Dios nos bendiga.
2: Ahí está el doctor René Chávez, un pedito que hizo por Contamana. Y Nahuaya se fue, inauguró, visitó las obras que viene haciendo en su gestión como gobernador de la región Loreto. 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

Nos encontramos en este momento en el distrito de Puchana haciendo un pantalonazo y le da la cantidad de gente que tenemos, que no son, o sea, con condición, sino esta gente está por convicción. Muy buenas tardes, que Dios nos lo bendiga a todos.

0: este instante voy a conectarme, me están llamando de Lima. La señora que es diputada por Loreto, ha sido elegida esta vez la señora Anita Yufra. Ya ha sido proclamada. A recibir sus credenciales, Anita Yufra. Y en estos instantes, Anita Yufra me contesta el teléfono. Anita, muy buenas tardes. Toda la región Loreto le escucha.
1: Buenas tardes. Un abrazo fraterno para toda la gente de Loreto que te sigue también a ti, Ramiro.
0: Ya. Soy Anita. Lima.
1: Mañana arrancamos un tiempo de inducción congresal por la bicameralidad. Y estoy muy feliz de los resultados que finalmente a las 8:11, en el marco de la fiesta patronal de San Pedro y San Pablo, nos anuncia y lo recibimos con gratitud, con mucho contentamiento, pero también con mucho compromiso, ¿sí?
0: Anita Yufra, ¿qué sintió o qué pensó? ¿Cuál ha sido la idea al recibir su credencial?
1: ¿Perdón?
0: Anita Yufra, ¿qué sintió? ¿O qué pensó al recibir su credencial como diputada por Loreto?
1: Ya, bueno, primero le dije que Dios es grande y Él debe ser quien gobierne. Segundo, la tremenda responsabilidad que implica pasó por mi mente esos días de campaña que hicimos por los ríos, por las carreteras, conversando con la gente, viendo la indiferencia del estado en el que vive. Entonces, el compromiso que hice en campaña, espero volver, espero con mucha fe y esperanza que Keiko nos pueda dar esa mano amiga que necesita Loreto para salir de los indicadores de terror crudos en desnutrición y anemia infantil, en atrasos en educación, en salud, en conectividad, el tema de Gen Rent. Está también vigente la investigación a obras sobrevaloradas que nos ha costado tanto dolor y atraso a pesar del enorme presupuesto que hoy tiene el gobierno regional. La indiferencia también, no solamente del Estado, sino de las problemáticas en el Tatén del Marañón, en Alto Amazonas, aún cuando tenemos representantes de allí, ¿no? Oriundos de Yurimaguas. Todo esto ha pasado por mi cabeza rápidamente y el trabajo es fuerte. Y buena noche ya con el anuncio de OMPE. Estamos esperando el día 3 de julio y luego el 15 de julio para ya que esto avance.
0: ¿Cuándo le proclaman a Keiko?
1: Sí, tiene mucho por delante y poco tiempo, ¿no? Muy poco tiempo, esta demora realmente pone en peligro que podamos asumir el fenómeno del niño que ya está en el Perú. También situaciones complicadas de ayuda internacional a nuestros hermanos del país de Venezuela. La urgente necesidad de poder trabajar para demostrar resultados en los primeros 100 días. Y todo en el marco de un proyecto del plan de gobierno, Perú con orden, ¿no? El Perú necesita trabajar unidos, trabajar por la seguridad, por el empleo, por la lucha contra la corrupción y por conectar no solamente a la región Loreto con sus provincias, sino dentro de las provincias también debe haber fluidez. Y también el resto del Perú con Loreto, ¿no? Entonces, hay bastante trabajo,
0: Ramiro. Anita, usted habló de gran apoyo social. ¿Hay mucha niñez aquí en Loreto?

0: por millón. Entonces algo está pasando. El tema de la anemia y de la desnutrición crónica infantil no es un problema solo de salud, también está involucrado de cabeza educación y varios sectores, el MIRIS, de repente otros sectores más como vivienda y construcción y saneamiento y etcétera, pero no podemos continuar así. Esperemos los anuncios de Keiko. Yo sé que Loreto y la Amazonía en su conjunto va a formar parte del mensaje a la nación que ya dé el 28 de julio. Keiko es una presidenta elegida luego de un amplio trabajo en su vida preparándose para este momento. Ha pasado por muchos desafíos que los ha superado con mucho valor y yo espero que haga un buen gobierno porque conoce la realidad de nuestro país y de nuestra región. Espero ayudar desde mi espacio en ese trabajo y espero también que seamos una bancada compacta como Fuerza Popular con sus 41 diputados, pero también como la región Loreto compacta para que Loreto pueda recibir la ayuda que necesita de todos nosotros.
1: Anita Yufra, le cerraron muchos medios de comunicación, le cerró las puertas. Le cerró las puertas, no le daban oportunidad en su campaña de qué lo está ofreciendo, qué va a cumplir Anita Yufra. Le cerraron muchos canales de televisión, muchas radios le cerraron, pero esta radio ha dado todo por Anita Yufra. Y ganó Anita Yufra. Así que se merece, la diputada por Loreto, se merece un reconocimiento de esta radio.
0: Ganar no ha sido fácil, he tenido muchos desafíos en el camino que me han enseñado bastante, pero la mano de Dios siempre me alcanzó y creo que el resumen es gente que de verdad siente que yo puedo ser útil para el servicio al ciudadano a través de la Cámara de Diputados, ¿no? No he sido una candidata que ha mostrado ostentación económica en su campaña. No he comprado mi cupo tampoco. Yo tengo trayectoria de trabajo político, he aportado a mi partido construcción desde mi trabajo como secretaria de organización, pero antes de eso también he tenido funciones destacadas como dirigente de Las Colinas, como regidora de la municipalidad distrital, como gerente de desarrollo social, como funcionaria de los diferentes niveles de gobierno subnacional. Conozco un poco el Estado, conozco un poco el gobierno y creo que podemos hacer un buen aporte para nuestra presidenta y que ella destaque en su trabajo rápidamente, ¿no?
1: Anita Yufra, ¿ya ha sido trasladado a Lima? ¿Ya toda la familia está con usted allá en Lima? ¿Ya tiene dónde vivir?
0: No.
1: ¿Cómo es entonces?
0: Es una circunstancia que nos han llamado por el tema de la inducción, pero yo regreso y bueno, es verdad, también voy a volver nuevamente. Ya creo que a partir del 22 y el 26 nos han dicho que nos juramentan.
1: ¿Sí?
0: Y ya nos instalamos el 28 de julio, ¿no? Desde ahí vamos a tener nuestra semana de representación, Ramiro. En esa semana de representación pienso comunicar a través de sus medios
1: Claro.
0: los avances de la gestión, ¿no?
1: Claro. Estamos para servir, Anita Yufra. Anita, un saludo a la población. Quiere escuchar a la diputada electa, elegida por la población. Aunque muchos no han creído, pero sí hemos apostado por Anita Yufra. Aunque no le cerraron las puertas otros medios de comunicación, pero este medio de comunicación ha dado un prestigio, ha dado la confianza a la población en elegir a Anita Yufra. Un saludo a la población, Anita Yufra.
0: Los diputados de Fuerza Popular hemos ganado por los 70.000 votos que ha tenido Keiko en la lista de diputados, incluyendo a mi compañero de campaña final, ¿no? El señor Jens Nagachín. Quiero también saludar por este medio por su cantidad de votos obtenidos. Ha sido el más votado, aun cuando ha sido excluido de la lista de candidatos. Él apoyó mucho también al partido y trabajó mucho por la campaña de Keiko, tanto de primera y segunda vuelta, así que le rindo mi agradecimiento público y espero verlo nuevamente por Fuerza Popular, y creo que está de viaje.

0: el extranjero, no soy muy enterada, pero quisiera verlo, ¿no? Nuevamente. Luego, agradecer a todos los loretanos que votaron por mí y aquellos que también no creyeron en mí o tenían compromisos. Agradezco a las amigas y amigos de diferentes ideologías políticas que me han saludado por escrito, argumentando por la persona, pero yo creo que también me dio la oportunidad mi partido, la lideresa, el Comité Ejecutivo Nacional. Sin ellos yo no hubiera podido llegar a donde he llegado. He cumplido un sueño anhelado porque mi familia tenemos del Perú, no hay muchos cuatro que hayan ganado en Loreto, pero he logrado esto por el pueblo loretano que ha creído en mí, por mi familia que ha apostado por mí con su economía y con su respaldo y su acompañamiento, y por la mano de Dios, que es el que decide todo en esta vida. Yo espero que él gobierne también, ¿no? He entregado a él mi credencial para que la bendiga y me ayude a tomar decisiones sabias, porque es un cargo muy importante, y representas al país, representas a la región y también representas a los ciudadanos de las diferentes partes de nuestra región. Yo estuve el último mes en el Dater del Marañón por una designación de mi partido allá para la segunda vuelta, y me quedé cautivada de todo lo que hay que hacer. Hay bastante trabajo, y el Dater del Marañón debe cambiar de color. Es rojo por todos los indicadores de pobreza y de pobreza extrema, pero también está llena de mucha gente que quiere salir adelante y que también tiene esperanza y fe en un mañana mejor. Debemos activar más trabajo para nuestra gente, pero con un Estado que esté en orden y sin miedo a la delincuencia ni a la corrupción. Ahí vamos a trabajar con la cara limpia, con las manos limpias, con la verdad. Como me conoce mucha gente, la gente que ha votado por mí, gente que me conoce. Y a ustedes también, Ramiro, agradecerles el espacio que me brindaron en su momento, claro, en la confianza que yo podía ganar, ¿no? Muchas gracias
1: por eso. Ok, ok. Hemos estado en contacto con Anita Yufra, diputada por Loreto, que está ya en Lima para la juramentación, que es el 27 de julio. Ya no falta nada ya. Anita Yufra, suerte, le deseamos mucha suerte en esta responsabilidad que tiene usted como diputada por Loreto, donde la población ha confiado en usted. Una pausa comercial y retorno.
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1: La Municipalidad Provincial de Maynas inició la jornada de limpieza. ¡Adiós, cachivache! En la Avenida del Ejército, con la colaboración de esta institución militar en la línea de la prevención de enfermedades. Una comitiva de Maynas gestionó en Lima proyectos como la renovación de diversas vías urbanas y verificó los estudios para el nuevo Petar de Iquitos, que beneficiará a cerca de 400.000 habitantes. El Museo de Iquitos de la Municipalidad de Maynas está presentando la exposición pictórica denominada Color Amazónico, con variada temática amazónica.

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2: Nos encontramos en este momento en el distrito de Puchana haciendo un banderonazo y ver la cantidad de gente que tenemos, que no somos, o sea, con condición, sino esta gente está por convicción. Muy buenas tardes, que Dios nos lo bendiga a todos.

le sacaron de carrera a Japón. Le sacaron de carrera a Países Bajos. Le sacaron de carrera a Alemania. Yo te había hablado de Países Bajos. Japón, Países Bajos y Alemania. Ya fueron a sus casas. Hoy día, hoy, está jugando ahorita. 12 del día empezó Costa de Marfil y Noruega. ¿Quién irá a su casa? No se sabe. Es a las 12 del día y está jugando. Y a las 4 de la tarde, segundo partido.

entregar modernas infraestructuras para la Facultad de Ingeniería de Sistemas e Informática de la Universidad. La nueva infraestructura fortalecerá la formación académica y tecnología de los estudiantes de la Universidad Nacional de la Amazonía. La Universidad Nacional de la Amazonía Peruana, UNAP, continúa fortaleciendo su infraestructura académica con la ejecución de la obra de mejoramiento de los servicios de formación universitaria calle San Marcos 185 San Juan Referencia, proyecto que se desarrolla durante la gestión del doctor Rodríguez Tello, actualmente rector de la universidad. Yo entro a la universidad, vi un monte y ahora vi ya está un 70% la construcción de la Facultad de Ingeniería de Sistemas e Informática. Ya están terminando de construir. ¿Cómo dicen que la universidad no tiene dinero? Lo poco que tiene, Rodríguez Tello, el rector, está invirtiendo en las más facultades. Eso es lo importante. Así que no se estén preocupándose, ese es candidato que están postulando al rectorado nuevamente, va a encontrar todo hecho, porque Rodríguez Tello, como rector, está cumpliendo su promesa que ha prometido en campaña política para entrar al rectorado. Ahora voy a traerle a Rodríguez, voy a preguntarle si es que está satisfecho con lo que ha cumplido o lo que le falta cumplir en las

e informática forma profesionales altamente capacitados. El desarrollo de gestión de sistema de información, redes, bases de datos, nueva tecnología, contribuyendo al crecimiento de instituciones públicas y privadas de la región y del país. Durante la gestión del doctor Rodil Tello Espinosa, rector de la Universidad Nacional de la Amazonía Peruana, viene impulsando importantes proyectos de infraestructura orientadas a mejor de la calidad de los servicios educativos, fortalecer las capacidades académicas, de brindar mejores oportunidades de formación a miles de estudiantes universitarios. La próxima entrega de esta moderna infraestructura representa un avance importante para la consolidación de una universidad más y moderna, competitiva e innovadora, reafirmó el compromiso institucional de la UNAM con la excelencia académica e investigaciones y desarrollo de la Amazonía peruana. Tienen una ciudad universitaria. Sungarococha es una ciudad universitaria. Más antes le quitaron la comida a los universitarios. Ahora tienen desayuno y cena ahí en la universidad. Almuerzo totalmente gratis. Cada facultad allá en Sungarococha van al comedor. Muestran nomás su carnet universitario y están atendiendo el comedor. Totalmente gratis. Totalmente gratis. Son más de 3.000 raciones para los estudiantes. ¿Y la gestión de quién es? Rodil Tello. De Rodil Tello. ¿Cómo le van a extrañar a Rodil Tello? Ay, ahora le van a extrañar. Como rector de la universidad. Porque ha hecho muy buenas gestiones. Tocó puertas del gobierno regional. Le dieron aire acondicionado. Que está toda la región. Le dieron camioneta. De esa manera tiene movilidad nueva la universidad. Gracias a quién, a Rodil Tello. Y eso, ojalá que esta gestión, que va a ganar las elecciones, no se sabe quién va a ganar, toque puertas también. Que no espere al alumnado, que no espere que le van a donar. Toque puertas de las entidades públicas, o si no, de lo privado también. Para las entidades públicas se compromete, así como Rodil Tello se ha comprometido. Ojalá que esta nueva gestión que se avecina en las elecciones de la UNAP satisface a todos los alumnos, porque eso es lo que queremos, bienestar para todos. Así que no hay problema. Yo ya me están votando, mira, yo me voy. Yo me voy el día de mañana. Vuelvo con más información. Ya están los candidatos tan que tiemblan, porque algunos ya le están sacando, le están tachando. Mañana vuelvo con esta información. Chao, nos vemos hasta el día de mañana.

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Buenas tardes, gente. Ya estamos nuevamente a través de los 102.1 de Arpegio Mix, lo máximo. Como siempre, agradecerles a todos ustedes que ya están acompañándonos a través de los 102.1 de Arpegio Mix, lo máximo. Empezamos esta semana, el día de ayer fue feriado, lunes. Ya continuamos con la semana, saludando cordialmente a todos ustedes, hermanos, quienes están en sus hogares. Buen provecho con ese riquísimo almuerzo. Saludos para el doctor Frank Quispe, ahí está el doctor Frank. Saludos también para Alexa, Tracy y Tasha. Ahí está, ellos han llegado ya de Estados Unidos, claro, han llegado a la capital. Pero hoy se va Tania, ¿verdad? Hoy día se nos regresa ya a la capital, pero sin embargo mis dos sobrinas, Tracy y Alexa, aún permanecerán en la Isla Bonita. 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

Rosa por permitirnos ingresar a sus hogares. Buen provecho. 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Oye, quiero saludar a mi amiga Luisa Rodríguez. Hoy está botando la casa por la ventana. Luisa, ya te caigo, ¿eh? Ya te caigo, claro que sí, Luisita, mi reina. Hoy estamos sí o sí en tu casa ya, así que vamos destapando esos riquísimos refrescos color doraditos por esos 15 años. Pero sin embargo yo también, oye, tengo un montón de amigos, gracias, que están desde Argentina. Ahí está mi amiga Susan Saavedra desde Argentina, saludos a Susan, la chica de la televisión. Mantente informado a través de Susan TV. Claro que sí, saluditos para Clarita Rachel también. Esto es Vallenato y su salsa.

0: mis amigos quienes ya están conectados a esta hora de la tarde a través del TikTok. Hoy hemos decidido hacer TikTok, gracias chicos. Oye, saludos muy especiales para mi amiga Gavisita Flores, claro que sí, ella está en Transportes. Oye, oye, qué guapa la chica de imagen de Transportes que se maneje el gerente Juan Pío Flores. Ah, saluditos para todos los chicos quienes ya están a través de los 102.1. Sin embargo, hoy día también quiero saludar a Abigail. Ahí está mi sobrina Abigail a través del TikTok. Nos está viendo en la capital de la República. Saluditos para ti, mi reina. Un beso de parte de la tía Gali. 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
2: Oye, quiero mandar un fuerte saludito a mi amiguita la Morenita de Oro. Claro que sí. Ella está aquí en Tupac Live. Estamos completamente cerca. Ahí está la Morenita de Oro. Morenita, a ver si nos comentas, nos cuentas algo más de ti. Ay, nosotros te mandamos ese saludo cordial. Sin embargo, yo también paro yendo por la Tupac. Yo no sé en qué parte debes estar viviendo. 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Vallenato. Eso sale.

un hueco de risa en realidad. Ya estar transmitiendo a través del TikTok. Las amigas han empezado a unirse. Y es que en realidad, y aquí ya le ha echado el ojo a mi amigo Rubén, mi amiga Erika. Sin embargo, sale el ambiente, celosita la Clara. Oye, ay, claro que sí, celosita se pone. 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Y para los cumpleaños, hoy está de cumpleaños mi amiga Luisa y también uno de los amores de mi vida, claro que sí. El pequeño Lucas Alejandro. Mi sobrino hermoso, 2 añitos nada más de mi pequeñito. Hoy estamos celebrando, botando la casa por la ventana. Nos vamos en el último vuelo con Tasha ya. Llegamos tarde, Tania, el cumpleaños, pero mañana lo celebramos. Ahí está, lo celebramos a lo grande. Hoy está de cumpleaños mi pequeño Crespito. Mi Rulito es hermoso para ti. Mi hermoso Lucas Alejandro, que Dios y la Virgencita proteja tu existencia siempre. Besitos para ti, mi rey. Continuamos con Vallenato y su salsa.

compañía de mi gran amigo Rubencito Ríos. Claro que sí, no se vayan a olvidar que después de esta secuencia de Vallarta y su salsa vienen los grandes del recuerdo. Rubén Ríos está muy compañero. Está hoy día muy motivado. Yo dos chicas se han saludado. Está Clarita y...

¿no? Erika y Clarita le han dicho que está guapo, claro, están viendo. Oye, yo creo que Rubén está feliz porque Aldo no está viniendo. Yo creo que porque Aldo no está viniendo, ya Rubén está feliz. Oye, quiero mandar saludos a Jordan Saldaña. Ahí está, un abrazo para él a la capital, en la capital. Ahí está mi sobrino Jordan. Ahí está también Susan Saavedra. Quiero también saludar a Clarita Rachel. Oye, un fuerte saludo para todos ustedes. El día de ayer estuvimos celebrando San Pedro y San Pablo. No se podía transitar por Punchana. Estaba cerrado de este... en lo que es el seguro social, y mejor dimos la media vuelta y fuimos a otro para bañarnos con la familia. Esto es Vallenato en su salsa.

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0: mi amigo José González. Claro que sí. Completamente casado, formalmente, ya hizo su familia. Este muchacho ha cambiado, para tu cumpleaños, dice que va a venir, para mi cumpleaños, dice que va a venir el otro. Ahí está. Oye, gracias a ti también, Morenita de Oro, porque estar con nosotros en esta secuencia de Vallenato y su Salsa. Saluditos también para todos mis grandes amigos y, por supuesto, también para Valeria Tananta, quien está también observándonos de lejos y haciendo preguntas a través del WhatsApp. Esto es Vallenato en su Salsa. ¡Eso!
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empezamos a bailar. Empezamos a bailar. Nosotros aquí en cabina de Arpegio. Se va calentando la tarde. Nos vamos con este galoncito ahí a venir. Se va rodando.

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A ver, por favor, si me pones, antes de acabar el programa, quiero volver a saludar a mi sobrino Luca Alejandro. Por favor, Rubencito, si me acompañas, porque hoy la familia está de fiesta.

dos años atrás llegó a la, para la alegría de la familia y sobre todo para la, la alegría mía, que aún todavía no tengo nietos, pero lo amo como amo a todos mis sobrinos. Hoy estamos botando la casa por la ventana por el gran nacimiento de mi Luca Alejandro. Para ti, mi amor, de parte de la mamita Tania, de todos tus tíos que te amamos, claro que sí, de papá, Yair, mamá Bianca, y sobre todo de tu segunda mamá también, Tatiana Silva. Para ti, mi amor, Luca Alejandro, millones de besos, y que nuestro protector, nuestro creador, derrame muchas bendiciones. ¡Feliz cumpleaños, Luca Alejandro! ¡Mis grandes amigos! Somos, si Dios lo permite, volvemos el día de mañana. ¡Bye!

¿Qué tal, amigos? ¿Qué tal? ¿Cómo están? Tengan ustedes muy buenas tardes y estamos listos para iniciar a través de la frecuencia 102.1, frecuencia modulada. A esta hora, por Arpegio Mix, lo máximo, nos complacemos en presentar...

0: ¿Qué tal, amigos? ¿Qué tal? ¿Cómo están? Buenas tardes. Reciban el cordial saludo de este humilde servidor de todos ustedes. Mi nombre es Rubén Ríos Aspajo. Listo para iniciar de esta forma los grandes del recuerdo.
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0: cierto.
1: Oiga, pero qué hermosa canción con la voz de Chayanne. 2:10 p.m. Antes saludamos a todos nuestros amigos del caserío Monteverde, Río Amazonas, don Lolín Cabuaza, la señora Gabriela, para Carlita Daniela. Ayer conversamos con Carlita Daniela. Carlita, ¿cómo estás, hijita? De verdad, un abrazo fuerte a la distancia. 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Muy pronto dirá sí, padre, ¿ah? ¿Eh? Muy pronto dirá si padre contraerá matrimonio con la señora Verónica Reate y Cornejo. Un agradecimiento a todos ellos, de verdad, gracias por esa tremenda sintonía. 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Oye, saludo cordial para mi amigo Ángelo, para Ángelo Zubaeta. Ángelo, ¿cómo estás? Buenas tardes, gracias por ese tremendo like. 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
1: Restaurante Jerusalén. Nos habíamos olvidado,
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1: 2:12 p.m. Ya pueden pedir su tema musical a 920-30-80-41. Somos Arpegio Mix, lo máximo.

0: pero qué hermosa melodía. Me pongo romántico y triste. Pero yo no te dije que llores, ¿ah? Por si acaso, que lo canta Marisela. Dios bendiga nuestro amor.
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0: 2 de la tarde ya con 15 minutos. Empiezo a habilitar al 920-30-80-41. Usted me puede habilitar al WhatsApp. Claridad. Para todos nuestros amigos románticos, románticas. De repente estás almorzando recién en casita. O echado en la hamaca o sentado en la mecedora por este calor impresionante y con este calor fuerte en la ciudad de Quito. Un abrazo cordial para todos ustedes, de verdad, muchas gracias.
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0: Vamos a continuar rumbo hasta las 4 de la tarde a través de los 102.1 frecuencia modulada estéreo de Radio Arpegio Mix. Lo máximo. Ahí está la voz de Tormenta.

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También la noticia bomba que Mario Nolorbe Aguirre es próximo en contraer matrimonio con la señora Verónica Reategui Cornejo. Muchas felicidades. Hoy el matrimonio es algo sagrado. Por eso yo les digo también, cásense, cásense. Para estar inscrito en el libro de la vida, Dios mío. Vamos a continuar rumbo hasta las 4 de la tarde. Mi nombre es Rubén Ríos Aspajo. Los grandes del recuerdo en Arpegio Miso lo Máximo. Ángelo Sumaeta, un abrazo. Gracias por los tremendos likes, de verdad.

0: por acá tengo saludos cordiales para nuestro gran amigo Ángel. Los saludos de parte de la gente del kilómetro 9 de los Delfines. Un abrazo cordial para todos ellos. Gracias. Por ahí nos están comunicando también en Israel, que están en la sintonía, para mi amigo Clero. Hola, Sofi, ¿qué tal? ¿Cómo estás? 12:23 en los Grandes del Recuerdo. Un saludo cordial también para Ángelo Zumaeta en el kilómetro 9 de la carretera Iquitos Nauta, por los Delfines, me dice por ahí. También para mi gran amigo Clero desde Israel. Un saludo para gentita del barrio, me dice por acá. Bueno, ya sabes, habilitamos el 920-30-80-41. Está habilitado a esta hora. Aquí está la voz de Antonio Aguilar y esta hermosa ranchera que dice así.
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será la vida de las Chabelitas? Mi amigo Clero dice, hoy no sería bueno, sería, no está malo una Chabela. Ustedes ya saben a qué se refiere ella, el Chabela. Ay, ay, ay, cómo le gusta el preparado, no olvida su costumbre, mi amigo Clero, ¿ah? Cómo debes de extrañar allá, ¿no? 2:27 p.m. Los terrícolas de Venezuela. Recordar siempre es volver a vivir. Esta canción que dice, hoy te confieso vida. Hoy te confieso vida. Besos para todos ustedes. Y dice así.

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0: Qué lindo es estar enamorado. Cuando si siempre se habla del amor en el programa, ya siempre sale una persona a llorar. Ya no se puede. Oiga, para los románticos de calle 16 de julio con Aptau, ahí está esa parejita encantadora que te hace en la peluca al instante. Ahí está mi amigo Jorgito Velázquez y la señora Marina. 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Ahí me dicen que están a full sintonía a esta hora de la tarde.
1: Irán pasando los
0: minutos. 2:32 en los grandes del recuerdo.
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saludos cordiales también para los amigos también del sector ahí en Fernando Lórez Tamsiaku. Ahí está nuestro gran amigo Stevenson Pizango, que viene caminando de punta a punta. El pueblo lo saluda. Bueno, mi gran amigo Stevenson, candidato también es a Fernando Lórez Tamsiaku en Acción Popular, ¿eh? El pueblo decidirá si es que lo da su voto, porque sí, merece. Hay que darle otra oportunidad a don Stevenson, porque él hizo muchas cosas en Fernando Lórez Tamsiaku. 2:36 PM. Vamos a seguir continuando hasta las 4. Los grandes del recuerdo. Mi nombre es Rubén Ríos Aspajo.

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1: Pero qué hermosa canción.
0: Por eso lleva un
1: 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Y ahora,
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2: 2:39.

0: embargo, saludos cordiales para Isabel, la popular Chabelita Glendi. ¿Está Chabelita? ¿De qué parte de, es usted? Los amigos de la plataforma del TikTok.
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0: 2:42 PM. El 913, 920, 30, 80, 41 está habilitado. Claro que sí, pasa la voz. Somos Arpegio Mix Lo Máximo y el programa Los Grandes del Recuerdo. Aquí está José Feliciano. Hoy nos regala esta hermosa canción que dice...

0: 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Continuamos hasta las 4.
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0: hermosa canción a esta hora, la voz de Dino. Saludos cordiales en Lima, Perú. Un saludo, un abrazo cordial para mi tía Daisy Grandes Reate y en Lima, Perú, en la sintonía, en la plataforma del TikTok. Un abrazo a la distancia, tía, de verdad, Dios te bendiga. Hoy, mañana y siempre. Empezamos a habilitar el 920-30-80-41, está habilitado a esta hora. Somos Arpegio Mix, lo máximo. El programa de mayor sintonía se llama Los Grandes del Recuerdo. Mi nombre es Rubén Ríos Aspajo. Y ahora Gali Galeano. Y esta canción que dice así, Amor de Primavera.
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0: que escoja
1: 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Si no lo eliges, ¿qué le dirá? Ay, ay, ay. Ahí va, ahí estaba Gali Galeano. Claro que sí, hoy quiero confesar que estoy enamorado. Lo va a cantar nuestra gran amiga desde España, Isabel Pantojas. Y nos va a cantar así.

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1: ¡Sí!
0: ¿Tú me quieres, mi amor?
2: Sí, mi amor.
0: Ay, gracias, hay que ser feliz, ¿ah?
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0: Oye, mi amigo Luis

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Ahí está el maestro de maestro, nuestro gran amigo Mario Nolorbe Aguirre. Claro que sí. A nombre de su esposa, la señora Verónica Reategui Cornejo. Muy pronto será su esposa, porque dice que van a contraer matrimonio y se van a casar y van a ser feliz hasta los últimos días de su vida. Entonces, bueno, Dios me lo bendiga a esa hermosa pareja de tapicería Mesane, a mi gran amigo Mario Nolorbe y la señora Verónica. Si muchas felicidades de todo corazón. Maricela. Y esta hermosa melodía que dice así.

0: de ayer se celebró el Día del Pescador. Y un saludo cordial para mi amiga Clarita Cool, que nos ha invitado al cumpleaños de su nietita el día de ayer. ¿Eh? Estuvo muy bonito, de verdad. Hubo de todo, se divirtieron. Uy, uy, uy, ya voy a engordar, creo. A igual que Paulita Zapata Dávila, estuvo de onomástico ayer en Piura, en el norte del Perú, estuvo botando la casa por la ventana. Ay, sí. Son las 3 de la tarde con 4 minutos. Ajá. Esta canción muy bonita, como para llorar. Ay, robotín, robotín, ¿cuándo tú no lloró, no? Mejor escuchemos a Segundo Rosero.
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Muchas felicidades a todos los que estuvieron con onomástico ayer, ¿eh? Celebrando el Día del Pescador. Y un día como ayer nació una hermosa dama, como supuesto. Una persona muy especial en el norte del Perú, Dios mío. Ayer estuvo botando la casa por la ventana, estuvo de onomástico. Ayer estuvo muy yuyita y cada que hablamos de amor, Robotín se pone a estar llorando. ¿Quién más, pues? El amor de toda la vida, la persona que me conquistó el alma y el corazón, mi Paulita Zapata, estuvo donde más. Ayer le mando un fuerte abrazo desde aquí, desde Iquitos, Perú. Desde Iquitos, Perú. ¿Cómo nos ponemos contentos, no? Ay, no digas quién será, pues tampoco. ¿Sabes que te, me refiero a ti y dices quién será? Ya me vas a poner triste, de verdad. Ya, y yo digo triste y Robotín llora, vea. Un besote fuerte para esa hermosa cumpleañera que estuvo de ayer cumpliendo un añito más de vida. Y lo estuvo celebrando ayer, ¿ah? Se olvidó de Rubén Ríos. Solo dijo nada más que voy a cenar con la familia. Una pequeña cenita. Rubén Ríos, ¿dónde estaba, Dios mío? Durmiendo, echado en cama, mirando televisión. Ay, ay, ay. Claro, pues le has pasado bien bonito, aunque no esté a tu lado, pues, ¿no? Pero no importa, solo sé que Dios bendiga nuestro amor. La voz de Marisela. ¿Sabes que recordar siempre es volver a vivir? En los grandes del recuerdo, esta canción bonita para ti con amor. Paola Zapata Dávila.

0: Bueno, ahí estaba la voz de Marisela. Me dice que por ahí pesa 100 kilos, Dios mío. ¿Cuánto comes diario? A ver, debes de comer por lo menos un medio kilo de arroz.
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0: Pero debes de comer harta verdura.
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0: Todos los cumpleaños en el mes de junio ya se estaban despidiendo.
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0: Ay, qué horror.
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0: Digo que peso 150, no digo nada, yo estoy tranquilo, ¿eh? No sé, hoy pesan 100, dicen. Ay, qué horror, dicen.
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0: Como les iba diciendo, se va el mes de junio, se van los cumpleaños del mes de junio y vienen los patriotas de julio. ¡No! Si acaso voy a cumplir el 27 de julio un añito más de vida. A ver, ¿quiénes se van a acordar de mí? A ver. Mis, ¿cómo te digo? Mis conocidos, mis amigos, mis grandes amigos.
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0: Yo sé que mi amor se va a acordar. ¿Vas a acordar, no? Espero que te acuerdes.
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0: Ay, ay, ay, ay, ay, ay, ay, ay, ay, para decir, ¿no?

pobrecito yo. Apenas peso 47 kilos. Se encuentra, te devuelvo a tu mamá. 3 de la tarde con 13 minutos habilitado el 920-30-80-41. Mi nombre es Rubén Ríos Azpajo. Julio Iglesias. Lo mejor de tu vida. Por si acaso no peso 150. No, para nada, de verdad.

0: saludo cordial es para John Franklin Bactacaray. ¿Por qué la risa? Un saludo para Zahid también. 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Mi amigo Mario Dolores, muy pronto dirás si padre, ¿eh? O sea que me puedes vas a invitar al matrimonio, mi querido Mario Dolores, ¿eh? Mi amigo José Induma me dice por ahí: hola amigo Rubén, buenas tardes, saludos para José Induma. Estoy escuchando tu programa en mi universidad móvil, en mi unidad universidad móvil, dice. Pon ya pues falsa mujer. Bueno, ya vamos a complacer a tu lado, mi querido José. Ya lo vamos a complacer, pero antes Thalía nos canta ¿Qué será de ti? Recordar siempre es volver a vivir. Un besote para esta persona muy especial, muy lejos de la ciudad. Para Paulita.
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0: Para ti, pues amor, ¿para quién más? No me hagas hablar en público.

Bueno, pero hoy quiero enviar un cordial saludo para esta persona muy especial. Para decirle que lo extraño mucho de todo corazón, de verdad. Ayer conversamos con ella. Me dijo, papito, te extraño mucho. Y le extraño mucho a Carlita Daniela en Monteverde. De repente este sábado o el próximo, sin falta, me estoy yendo a Monteverde, hijita linda. Te envío un cordial saludo a la tía Paola también, ¿ah? Te envío un abrazote fuerte que ya pronto estará en la ciudad de Iquitos. Para don Lolín Gawaza, la señora Gabriela. Para toda esa gente maravillosa, ese hermoso caserío Monteverde, Río Amazonas. Por ahí me están pidiendo la canción de Thalía. Algo que dice, me estoy enamorando. Saludos, ¿cómo dices? Mi saludo directo a la Loma, Loma, Monteverde, Pao. Ay, ay, ay, Monteverde, ¿cómo la Loma Verde? Un saludo cordial de parte de Paulita Zapata para Carlita Daniela. Está pendiente su regalo, ¿eh? Un besote también de parte de Paulita para Carlita Daniela en Monteverde. No, ¿cómo dijo ella? A ver. Loma Verde, ay, Dios mío, no. Monteverde.

0: amiga, pero qué hermosa. La voz de Thalía. Y Pedro Capo, estoy enamorado. ¿De cuántos no se han enamorado? Mi amigo Rolando Vázquez también. Una vez se enamoró, sí, claro que sí. Todos pasamos por esa etapa de enamoramiento. De repente tu primer amor, un último amor, no lo sabemos. Bueno, gracias por la sintonía. Usted se está comunicando al 920-30-80-41. Somos Arpegio Mix, lo máximo. Los grandes del recuerdo. Aquí está la voz de Camilo Sesto.
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parece como si fuéramos almas gemelas, ¿no? Me ha pedido la canción, me está diciendo, creo que es la canción. A ver, ¿cuál es la canción? No, no lo puedo creer. A ver, vamos a ver. Dice, no lo puedo. Me pidió la canción, el tema Quiero Confesar Que Estoy Enamorado. Y efectivamente, el tema es Hoy Quiero Confesar Que Estoy Enamorado. La voz de Isabel Pantoja desde España. Y nos han pedido en Piura.

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1: Pero qué hermosa melodía, me están pidiendo todo imaginariamente. Cada canción que me piden yo ya la tengo cuadrado. Será por obra del destino, de verdad, que de repente será un don que Dios nos da. A veces uno no se sabe, de verdad. Por eso quiero decirle que hoy quiero confesarme que estoy enamorado, pero durante la distancia, esa pared que no me deja verla. Y ahora, Leopoldo Dante. Le dice, esa pared que no me deja ver. Tiene que caer para poder dejarlo ver. Escuchemos a Leopoldo Dante en Los Grandes del Recuerdo.

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2: 3:39 minutos.

Pero qué bonita melodía de esta agrupación venezolana Los Terrícolas. El título de esta canción, Hoy Te Confieso Vida, para mi gran amigo Tercerito López, allá en Fundos La Paloma, para la tía Cori también en Cabo López. Un abrazo cordial para todos ustedes, de verdad gracias por la sintonía. Bueno, saluditos también cordiales para todos nuestros amigos del volante. ¿Cómo están? Buenas tardes, amigos del volante. Claro que sí, gracias por esa tremenda sintonía. La voz del gitano Sandro. Por ese palpitar. El tema de la canción, Porque Yo Te Amo.

Bueno, aquí estaba la voz del gitano Sandro. Dice que dice tus labios de rubí. Un saludo para Katy Torres. Oye, para mi amigo José Inuma. José Inuma me dice, bueno, hola amigo, buenas tardes. Saludo, te saluda José Inuma. Estoy escuchando tu programa en mi Universidad Móvil. ¿Cómo es la universidad? Ah, bueno, ya. Pongo ya pues la canción Falsa Mujer. Para mi amigo José Inuma va esa hermosa canción con Segundo Rosero. 3:47 en Los Grandes del Recuerdo. El programa de mayor sintonía, Los Grandes del Recuerdo. Dirige y conduce ese humilde servidor de todos ustedes. Mi nombre es Rubén Ríos Aspajo. Desde Iquitos para el mundo en Arpegio, lo máximo.

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0: no. Se puede decir que no, para ti no eres nada, porque mujeres hay en todos lados. Puede haber mujeres por todos lados, pero no es así tampoco. Segundo, Rosero, ¿qué te pasó?
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0: si no crees, pregúntale a José Inuma. A él le encanta esta canción, falsa mujer.
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0: ¿Por qué será?
1: Ya.
0: ¿Cómo será?
1: Que no.
0: ¿Cuál será la realidad? No lo sabemos. La voz de Iván Cruz. Para todo lo que dicen, la ficha marcada. En los grandes del recuerdo, en Arpegio, la número uno.

0: amigos, llegamos a la parte final del programa. Gracias a todos ustedes por haber estado en la sintonía. Sí. A nombre de este humilde servidor de todos ustedes, mi nombre es Rubén Ríos Aspajo.
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0: Y gracias por la sintonía, por habernos soportado 120 minutos. Sí. 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Conmigo será hasta mañana si es que Dios me lo permite. Chau Iquitos, chau Perú, chau Carlita, Daniela, chau Paulita, chau Marcelo, chau Alison, Nicole. Esta hermosa canción que hice, une tu voz a mi voz para gritar que triunfamos. Para ti con amor.
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suelten su pareja, suelten su pareja, suelten su pareja, suelten su pareja. Yo quiero que los hombres le den la espalda por unos segunditos a las mujeres. Todos los hombres en la pista le den la espalda. Denle la espalda a las mujeres. El Torrinoso, eso te incluye a ti también. Cocodrilo, a ti también. Mujeres, si su pareja se ha portado mal, aprovechese ahora. Las mujeres que se hayan portado mal también, de aquí adelante. Las mujeres solteras que están aquí adelante. ¿Cuáles son las solteras que están aquí adelante? Soltera. No digan que son solteras. Si suben aquí arriba, le van a dar su nalgadita. Después no digan. ¿Cuáles son las solteras? Levanten la mano a las solteras. ¿Y se han portado mal? Llámame.

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